0: El delegado de la Fiscalía General del Estado, Rigoberto Raúl Rodríguez Ríos, mencionó lo anterior y añadió que la investigación sigue su curso, mientras que al presunto responsable se le dictaron las medidas cautelares. Rodrigo Salazar, de 62 años, el taxista de Piedras Negras detenido por la policía de Igolpaz a las afueras de la tienda Walmart, tras presuntamente cometer actos indecentes, se presentará en la corte donde un juez determinará su culpabilidad. Al respecto, el capitán Alberto Zapata comentó que, aunque no se pueden revelar detalles porque el caso está en proceso, hay evidencia que se le presentará al juez encargado, quien tendrá la última palabra sobre el actuar del nigropetense. Es un hecho que, con la entrada en vigor de la nueva ley que impuso el estado de Texas, han disminuido considerablemente las carreras en vialidades públicas, la cual es considerada una actitud criminal, reconoció el capitán Alberto Zapata. Estableció que las personas se arriesgan a perder el vehículo, puesto que la ley así lo contempla, además de que el infractor se enfrenta a la suspensión temporal o definitiva de su licencia de conducir, situación que define un juez. Esta fue una producción de los noticieros de Radio Zócalo Noticias, en la voz de Ángel Robles Estrada.
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Escuchaste música del grupo Flash, lo que acabas de disfrutar. Las 7 de la tarde con 14 minutos nos toca hacer nuestra segunda intervención en cabina. Ya estamos aquí en modo contento, modo actitud, modo positivo, lista para acompañarte en esta tarde ya de jueves 3 de septiembre del año 2026. Soy Edith Domínguez, contigo hasta las 9 de la noche. Quédate en sintonía de La Santa. Le agradezco a mi buena amiga y compañera Isis Macías cederme los micrófonos. Recibo como siempre la cabina en perfectas condiciones, lista para acompañarte y estar contigo en este juevesito. Viene música de Los Chicos de Barrio y también del grupo Soñador. No te vayas, quédate en sintonía.

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1: Un momento, Anspac. ¿Sabías que la mentira es un antivalor porque es afirmar lo que se sabe que es falso? Es decir, lo contrario a la realidad. También la apatía es un antivalor porque es la falta de vigor o energía positiva para realizar las actividades que nos corresponden. Al igual que la pereza, porque es el vicio que nos aleja del trabajo, del esfuerzo, es indolencia. Este fue un momento, Anspac.
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escuchaste la voz de la banda Cañón, se llama Mil Lágrimas. Vamos con más música, te dejo con la voz de David Lee Garza y Los Musicales. Se llama Me Vuelvo a Enamorar. 7:44 minutitos ya.

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2: Olvídate del atún de todos los días. Para preparar el platillo sabio del mes, nos acompañaron Leos y Cha, que nos compartieron una receta ideal para variar el menú de la semana. Atún a la vizcaína.
1: Además, en nuestra sección, Nuestra Voz, te contamos cómo es que el teléfono del consumidor ha sido un pilar de la Profeco desde los años 80 hasta el día de hoy. 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
3: Bienvenidas y bienvenidos a Revista del Consumidor Radio. Yo soy Leos.
4: Yo soy Cha. Y hoy estamos aquí con todos ustedes para cocinar el platillo sabio de Profeco.
3: Les traemos una receta que combina sabores dulces, ácidos y saladitos. Atún a la vizcaína.
4: Tome nota. Para preparar nuestro platillo necesitaremos 5 latas de atún, ya sea en agua o aceite, pero bien drenadas. 1/2 kilogramo de jitomate, 1 cebolla, 2 dientes de ajo finamente picados, 3 papas medianas cocidas y cortadas en cubitos y 1/2 taza de puré de tomate.
3: También vamos a utilizar aceitunas verdes, alcaparras y chiles güeros en escabeche al gusto. Además, 3 cucharadas de aceite de oliva, 2 hojitas de laurel, sal, pimienta y un poquito de sazonador de hierbas a la italiana. Y si le quieren dar ese toquecito crujiente, 1/4 taza de almendras fileteadas. ¿Vamos a la preparación?
4: Para iniciar, en una cacerola u olla grande calentamos nuestro aceite de oliva y sofreímos la cebolla junto con el ajo hasta que estén transparentes y bien doraditos. Después agregamos los jitomates cortados en cubos pequeños y salpimentados.
3: Añadimos el puré de tomate, agregamos un poquito de sal, el sazonador de hierbas al gusto y las hojas de laurel. Dejamos cocinar a fuego medio por unos 10 minutos hasta que el jitomate reduzca un poco.
4: Pasado este tiempo, agregamos las aceitunas sin hueso y las alcaparras. Y aquí va un paso que es opcional, pero que le da un toque muy rico, la verdad. Unas almendras fileteadas. Mezclamos todo muy bien y lo dejamos al fuego unos 5 minutitos más para que todos los sabores se integren a la perfección.
3: Ahora vamos a agregar la papa precocida para que termine de cocinarse con el calor del guiso. Después incorporamos el atún y lo mezclamos con muchísimo cuidado. El secreto aquí es hacerlo suavemente para que no se nos bata la papa ni se nos deshaga el atún.
4: Y para el toque final, sazonamos con sal y pimienta al gusto, pero mucho ojo aquí. Les vamos a pasar un tip muy importante. Recuerden que las aceitunas y las alcaparras ya son bastante saladas, así que prueben su guiso primero para que no se les vaya a pasar la mano con la sal.
3: Para cerrar, vamos a agregar chiles güeros enteros al gusto. Y un secretito es que le podemos poner un chorrito del mismo vinagre con el que vienen los chiles, que le va a dar un poco de acidez muy característica y muy deliciosa. Tapamos después la olla y dejamos a fuego medio por 10 minutos para que ahora sí todos los sabores se integren por completo. Y listo, ya quedó.
4: Ya podemos disfrutar de este espectacular atún a la vizcaína. Para presentarlo, decoren con unas hojitas de perejil fresco, un poquito más de almendras fileteadas y, por supuesto, acompáñenlo con unas buenas tostadas, puede ser también un bolillito.
3: Lo que quieran, galletitas, queda buenísimo. Anímense a prepararlo y cuéntenos en nuestras redes sociales cómo les fue. No se les olvide que también pueden ver esta receta en el canal de YouTube Profeco TV. Yo soy Leos.
4: Yo soy Chay y fue un gusto cocinar con ustedes aquí en Revista del Consumidor Radio.
3: Hasta la próxima.
4: Bye bye.
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1: 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Hay números de teléfono que se te quedan grabados para toda la vida. y otros que además de recordarlos, te sacan de un apuro. ¿Te suena esto?

0: 22.
1: Ese es el spot musical que en los años 80 identificaba al teléfono del consumidor para dar a conocer los servicios de la Profeco a la población consumidora.
2: El teléfono del consumidor comenzó sus operaciones el 5 de febrero de 1980 como apoyo al programa ¿Quién es quién en los precios?
1: En ese entonces, un equipo de 16 telefonistas se encargaba de informar los precios de 40 productos básicos de la canasta básica en 31 mercados y cadenas de autoservicio de la Ciudad de México y el área metropolitana.
2: Pero además en periodos de alto consumo como la Cuaresma, el Día de Muertos, regreso a clases o fin de año. El servicio ofrecía información sobre los precios de artículos de temporada.
1: Desde sus primeros años, el Telcón logró que incrementara la confianza de la población. Inicialmente, en 1983, se atendían 273,561 llamadas. En cambio, en el 2025, se recibieron aproximadamente 1,262,672 llamadas. ¿Te imaginas?
2: Con el paso del tiempo, este espacio dejó de ser un simple módulo de consultas para transformarse en un escudo legal. Al comunicarte al teléfono del consumidor, no solo recibes asesoría jurídica y orientación general,
1: sino que también es posible presentar quejas y denuncias contra proveedores y prestadores de servicio que incumplan la Ley Federal de Protección al Consumidor.
2: Se atienden quejas como fallas o rechazos en la entrega de un bien o servicio, descripciones poco claras, incumplimiento de plazos establecidos, modificación o rescisión de contrato sin aviso o autorización y la negativa al realizar algún cambio o devolución.
1: También se busca solucionar las inconformidades de manera ágil con establecimientos registrados en el mecanismo Concilia Express. Este servicio te brinda orientación sobre la instancia gubernamental a la que debes acudir cuando la Profeco no tiene competencia legal en el asunto.
2: Además, ayuda a que puedas ubicar cualquiera de las 38 oficinas de defensa del consumidor del país y gestionar la inscripción al registro público para evitar publicidad para usuarios de telecomunicaciones.
1: No olvides que Telcón está de tu lado y que su equipo está capacitado para brindarte información en tiempo real sobre las diversas herramientas de la Profeco.
2: ¿Quieres saber si tu proveedor de bienes o servicios tiene quejas? Revisa el Buró Comercial para conocer el número de quejas y los motivos de reclamación.
1: ¿Buscas ahorrar al comprar tu despensa? Consulta a él ¿Quién es quién en los precios? Para saber en dónde se venden productos a menor costo.
2: ¿Dudas sobre lo que compras? Consulta los resultados sobre los estudios de calidad realizados por el Laboratorio Nacional de Protección al Consumidor.
1: ¿Quieres cuidar tu bolsillo desde casa? En nuestro canal de YouTube, Profeco TV, puedes encontrar diferentes tecnologías domésticas que son alternativas sencillas y económicas para elaborar productos de limpieza, aseo personal, alimentos, entre otros.
2: Ya lo sabes. Con el teléfono del consumidor y las herramientas de Profeco, el poder de una compra consciente y responsable está en tus manos.
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3: ¡Atención! ¿Pensaron que nos olvidamos de ustedes? ¿Pensaron que no íbamos a volver? ¿A que no adivina quién regresó?

0: dije. Se acabó.
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5: El pronóstico del tiempo para este jueves nos indica cielo completamente soleado. Una temperatura máxima en los 41 grados centígrados. Mientras que por la noche, con un cielo en su mayor parte despejado, la temperatura mínima será de 26 grados. Centígrados.
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5: En la información. Como Adislao B., de 35 años, fue identificada la persona que fue detenida tras protagonizar una persecución que terminó en la guardarraya del Puente 2, informó el delegado de la Fiscalía General del Estado, Rigoberto Raúl Rodríguez Ríos. Indicó que este sujeto recientemente salió del Ceferezo de Puente Grande, Jalisco, donde estuvo detenido por 10 años por el delito de delincuencia organizada y al ser asegurado traía en su poder un arma de fuego, droga y ponchallantas. Agregó que esta persona afronta cargos de violencia contra miembros de seguridad, daños en propiedad ajena, debido a que en la huida desde la avenida Martínez y las Américas hasta el Puente 2, chocó varios vehículos. Un juez de paz impuso una fianza de $26,000 a Juan Ángel Bonilla, de 18 años, el traficante de personas que intentó transportar al interior de Texas a dos migrantes mexicanos, informó el capitán Efraín Valdés. Señaló que el ciudadano americano con residencia en Dallas sigue detenido en la cárcel Tom Bowles, mientras que su acompañante Scarlett Martínez, también de 18 años, fue puesta en libertad sin ningún cargo. El instructor del Capo Gym, Ernesto N., denunciado por el delito de acoso sexual ocurrido en el interior del gimnasio en agravio de una jovencita, acudió ya a rendir su declaración sobre los cargos imputados en su contra. El delegado de la Fiscalía General del Estado, Rigoberto Raúl Rodríguez Ríos, mencionó lo anterior y añadió que la investigación sigue su curso, mientras que al presunto responsable se le dictaron las medidas cautelares. Rodrigo Salazar, de 62 años, el taxista de Piedras Negras detenido por la policía de Igolpaz a las afueras de la tienda Walmart, tras presuntamente cometer actos indecentes, se presentará en la corte donde un juez determinará su culpabilidad. Al respecto, el capitán Alberto Zapata comentó que, aunque no se pueden revelar detalles porque el caso está en proceso, hay evidencia que se le presentará al juez encargado, quien tendrá la última palabra sobre el actuar del nigropetense. Es un hecho que, con la entrada en vigor de la nueva ley que impuso el estado de Texas, han disminuido considerablemente las carreras en vialidades públicas, la cual es considerada una actitud criminal, reconoció el capitán Alberto Zapata. Estableció que las personas se arriesgan a perder el vehículo, puesto que la ley así lo contempla, además de que el infractor se enfrenta a la suspensión temporal o definitiva de su licencia de conducir, situación que define un juez. Esta fue una producción de los noticieros de Radio Zócalo Noticias, en la voz de Ángel Robles Estrada.
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1: Ocho de la tarde con 10 minutitos ya. Y bueno, hemos arrancado la segunda hora en este juevesito 3 de septiembre del año 2026. Seguimos en sintonía. Te dejo con la voz del señor Ramón Ayala y los Bravos del Norte. Saludamos a la prima Mari. En sintonía, por supuesto. El primo Héctor también.

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6: 8 minutitos a las 9 de la noche, momento de despedirnos, de agradecerte tu compañía. Yo regreso el día de mañana, viernes, ya inicio del fin de semana, si Dios así lo permite. En punto de las 9 arrancaremos de puro show. Por lo pronto te quedas con la compañía del licenciado Elías Guadalupe. Soria Barrera viene a continuación con toda la música romántica en Noches de Nostalgia, por supuesto, a través del 96.7 de tu radio. Pásenlo bonito, descansen y duerman delicioso. Nos escuchamos, como te decía, si Dios lo permite, el día de mañana en punto de las 9. Te dejo con música de los Traileros del Norte. Se llama Rosas Blancas. Excelente noche. Hasta mañana. Bye bye.

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3: El pronóstico del tiempo nos indica nuevamente un cielo completamente soleado, una temperatura máxima que alcanzará los 41 grados centígrados, mientras que por la noche con cielo despejado, una temperatura mínima en los 26 grados centígrados.
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3: En la información, de cara a su comparecencia de este jueves ante la Fiscalía General del Estado, el alcalde Jacobo Rodríguez respaldó el trabajo del Contralor Municipal Adrián García Loza, quien ha actuado con plena libertad y facultades para aplicar la ley. Reitero que se trata de un tema político derivado del conflicto que se tuvo con el exgerente del Sistema Municipal de Agua y Saneamiento, Lorenzo Menera, quien cometió un desvío ilegal de dinero en la mencionada paramunicipal. Por su parte, Ariana Denise García mencionó que se acompañará jurídicamente al funcionario. Sin embargo, acusó que la dependencia estatal se negó a informar los motivos del citatorio, violando su derecho de defensa. La asesora jurídica del municipio añadió que mientras se avanza en un proceso judicial contra el contralor, las denuncias que este ha intentado interponer contra Menera Sierra no han sido admitidas por la Fiscalía Estatal. 42 quejas fueron las que la tercera visitaduría de la Comisión de los Derechos Humanos del Estado de Coahuila recibió en agosto, con lo que en el acumulado de lo que va de este año son ya 299 querellas, informó Manuel López. El funcionario detalló que la lista la encabezan elementos de las policías preventivas municipales de Piedras Negras, Zaragoza, Villa Unión, Allende, Nava y Sabinas, siendo la principal voz de violación de los derechos la detención arbitraria. Un trabajador de Comisión Federal de Electricidad falleció tras recibir una descarga de más de 13.000 voltios mientras instalaba una conexión ilegal desde un poste hacia una vivienda de la calle Benito Juárez en la colonia Ejido Piedras Negras. Tras la fuerte descarga, el cuerpo del hombre quedó colgado de una escalera, por lo que paramédicos de bomberos que llegaron al lugar dieron a conocer que ya no contaba con signos vitales, pues falleció de manera instantánea. Fernando Ismael N. de 35 años, Víctor Alan N. de 33 y José Ángel N. fueron detenidos durante un cateo realizado en un domicilio ubicado en el fraccionamiento Ampliación Laureles, informó el delegado de la Fiscalía General del Estado. Rigoberto Raúl Rodríguez Ríos indicó que en el lugar se aseguró metanfetamina, marihuana y un arma de fuego, mientras que los detenidos esperan que en las próximas horas se decida su situación legal. Esta fue una producción de los noticieros de Radio Zócalo Noticias, en la voz de Ángel Robles Estrada.
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Esta música bien bonita de Nostalgias en el 96.7 FM. Son las 9 de la noche con 11 minutos. Buenas noches. Es ya prácticamente el fin de semana para muchas personas. Que les vaya muy bien. Disfruten de este fin de semana ya prácticamente aquí entre nosotros. Desde hoy jueves, el fin de semana. Música bonita de Nostalgia. 96.7 FM.

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Esta noche continuamos con estos recuerdos bien bonitos de nostalgia. 96.7 FM, ya son las 9 de la noche, 34 minutos, 9:34 en la noche.

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en las noches de nostalgia. Continuamos, faltan solamente 10 minutos antes de las 10 de la noche en programación de nostalgias, todas las noches en el 96.7 FM, estas nostalgias, 10 minutos antes de las 10 de la noche.

0: Es el momento de la oración de la noche.
1: Ya es de noche, Señor, y te decimos, quédate con nosotros.
2: Que la luz de tu gracia no conozca nunca el anochecer en nuestras vidas.
1: Que el trabajo de este día haya sido como ofrenda sin defecto agradable a tus ojos.
2: Que en nuestras palabras y acciones hayamos sido luz del mundo y sal de la tierra para cuantos nos trataron.
1: Ilumina, Señor, nuestra noche y concédenos un descanso tranquilo.
2: Que mañana nos levantemos en tu nombre y podamos contemplar con salud y con gozo el amanecer de un nuevo día.
1: Es de noche, Señor. Quédate con nosotros.
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6: El pronóstico del tiempo para este jueves nos indica cielo completamente soleado, una temperatura máxima en los 41 grados centígrados, mientras que por la noche, con un cielo en su mayor parte despejado, la temperatura mínima será de 26 grados centígrados.
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6: En la información, como Adislao B., de 35 años, fue identificada la persona que fue detenida tras protagonizar una persecución que terminó en la guardarraya del Puente 2, informó el delegado de la Fiscalía General del Estado, Rigoberto Raúl Rodríguez Ríos. Indicó que este sujeto recientemente salió del Ceferezo de Puente Grande, Jalisco, donde estuvo detenido por 10 años por el delito de delincuencia organizada y al ser asegurado traía en su poder un arma de fuego, droga y ponchallantas. Agregó que esta persona afronta cargos de violencia contra miembros de seguridad, daños en propiedad ajena, debido a que en la huida desde la Avenida Martínez y Las Américas hasta el Puente 2 chocó varios vehículos. Un juez de paz impuso una fianza de $26,000 a Juan Ángel Bonilla, de 18 años, el traficante de personas que intentó transportar al interior de Texas a dos migrantes mexicanos, informó el capitán Efraín Valdés. Señaló que el ciudadano americano con residencia en Dallas sigue detenido en la cárcel Tom Bowles, mientras que su acompañante Scarlett Martínez, también de 18 años, fue puesta en libertad sin ningún cargo. El instructor del Capo Jean, Ernesto N., denunciado por el delito de acoso sexual ocurrido en el interior del gimnasio en agravio de una jovencita, acudió ya a rendir su declaración sobre los cargos imputados en su contra. El delegado de la Fiscalía General del Estado, Rigoberto Raúl Rodríguez Ríos, mencionó lo anterior y añadió que la investigación sigue su curso, mientras que al presunto responsable se le dictaron las medidas cautelares. Rodrigo Salazar, de 62 años, el taxista de Piedras Negras detenido por la policía de Igolpaz a las afueras de la tienda Walmart, tras presuntamente cometer actos indecentes, se presentará en la corte donde un juez determinará su culpabilidad. Al respecto, el capitán Alberto Zapata comentó que, aunque no se pueden revelar detalles porque el caso está en proceso, hay evidencia que se le presentará al juez encargado, quien tendrá la última palabra sobre el actuar del nigropetense. Es un hecho que, con la entrada en vigor de la nueva ley que impuso el estado de Texas, han disminuido considerablemente las carreras en vialidades públicas, la cual es considerada una actitud criminal, reconoció el capitán Alberto Zapata. Estableció que las personas se arriesgan a perder el vehículo, puesto que la ley así lo contempla, además de que el infractor se enfrenta a la suspensión temporal o definitiva de su licencia de conducir, situación que define un juez. Esta fue una producción de los noticieros de Radio Zócalo Noticias, en la voz de Ángel Robles Estrada.
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Es una noche de nostalgia, 96.7 FM. Son las 10 de la noche con 13 minutos. Buenas noches, 10 con 13 minutos. Los recuerdos siguen llegando en esta noche. ¿Alguna de estas melodías que le trae algún recuerdo así muy bonito? De eso se trata esta nuestra programación de nostalgias. 10 con 13 minutos.

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de estas canciones muy bonitas de nostalgia, la rondalla Nostalgias en las noches de 96.7 FM. Gracias por quedarse con nosotros ya prácticamente para el fin de semana. Estamos listos para disfrutar del fin de semana ya a partir de esta noche y algunas otras personas. Es mañana viernes, se reúnen con los amigos, si son en pareja tal vez, y también familia, se reúnen para este fin de semana. Noche de Nostalgias, continuamos.

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4: Un momento, ANSPAC. ¿Sabías que la mentira es un antivalor porque es afirmar lo que se sabe que es falso? Es decir, lo contrario a la realidad. También la apatía es un antivalor porque es la falta de vigor o energía positiva para realizar las actividades que nos corresponden. Al igual que la pereza, porque es el vicio que nos aleja del trabajo, del esfuerzo, es indolencia. Este fue un momento, ANSPAC.
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0: las noches de nostalgia y toda la música apacible que disfrutamos por las noches. Faltan solamente 10 minutos, van a ser las 11 de la noche, 10 antes de las 11 de la noche. La programación de nostalgias sigue para recordar aquellas versiones muy clásicas en los 60, en los 70 y también parte de los 80 en esta nuestra música. La música de usted. Nostalgias.
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4: El pronóstico del tiempo nos indica nuevamente un cielo completamente soleado, una temperatura máxima que alcanzará los 41 grados centígrados, mientras que por la noche con cielo despejado, una temperatura mínima en los 26 grados centígrados.
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4: En la información, de cara a su comparecencia de este jueves ante la Fiscalía General del Estado, el alcalde Jacobo Rodríguez respaldó el trabajo del Contralor Municipal Adrián García Loza, quien ha actuado con plena libertad y facultades para aplicar la ley. Reitero que se trata de un tema político derivado del conflicto que se tuvo con el exgerente del Sistema Municipal de Agua y Saneamiento, Lorenzo Menera, quien cometió un desvío ilegal de dinero en la mencionada paramunicipal. Por su parte, Ariana Denise García mencionó que se acompañará jurídicamente al funcionario. Sin embargo, acusó que la dependencia estatal se negó a informar los motivos del citatorio, violando su derecho de defensa. La asesora jurídica del municipio añadió que mientras se avanza en un proceso judicial contra el contralor, las denuncias que este ha intentado interponer contra Menera Sierra no han sido admitidas por la Fiscalía Estatal. 42 quejas fueron las que la tercera visitaduría de la Comisión de los Derechos Humanos del Estado de Coahuila recibió en agosto, con lo que en el acumulado de lo que va de este año son ya 299 querellas, informó Manuel López. El funcionario detalló que la lista la encabezan elementos de las policías preventivas municipales de Piedras Negras, Zaragoza, Villa Unión, Allende, Nava y Sabinas, siendo la principal voz de violación de los derechos la detención arbitraria. Un trabajador de Comisión Federal de Electricidad falleció tras recibir una descarga de más de 13.000 voltios mientras instalaba una conexión ilegal desde un poste hacia una vivienda de la calle Benito Juárez en la colonia Ejido Piedras Negras. Tras la fuerte descarga, el cuerpo del hombre quedó colgado de una escalera, por lo que paramédicos de bomberos que llegaron al lugar dieron a conocer que ya no contaba con signos vitales, pues falleció de manera instantánea. Fernando Ismael N. de 35 años, Víctor Alan N. de 33 y José Ángel N. fueron detenidos durante un cateo realizado en un domicilio ubicado en el fraccionamiento Ampliación Laureles, informó el delegado de la Fiscalía General del Estado. Rigoberto Raúl Rodríguez Ríos indicó que en el lugar se aseguró metanfetamina, marihuana y un arma de fuego, mientras que los detenidos esperan que en las próximas horas se decida su situación legal. Esta fue una producción de los noticieros de Radio Zócalo Noticias, en la voz de Ángel Robles Estrada.
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en las noches de nostalgia. 96.7 FM. Linda noche, ¿cómo están? Ya para ir a dormir, faltan solamente 25 minutos. Van a ser las 12 de la medianoche con la música más tranquila, más suave. Ya en las noches, justo antes de ir a dormir, de ir a descansarle, tenemos toda esta música de aquellas nostalgias.

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Esta noche de nostalgias continuamos más música. Gracias por estar con nosotros. Faltan 10 minutos. Ya van a ser las 12, 10 antes de las 12 de la medianoche en programación de mucha, mucha nostalgia ya por las noches. Gracias aquí en Las Cumbres por comunicarse con nosotros. Es música tranquila ya para terminar el día.

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corazones y abajo los malos pensamientos. Son las 5 de la mañana con 6 minutos. Yo soy Karina Necha, madrugando con los de enfrente en este viernes. Gracias a Dios que es viernes. 30 grados, Dios mío, 30 grados a esta hora de la madrugada. ¿Qué nos espera para el día de hoy, Menono? Pues muy parecido al día de ayer. Tendremos 39 como máxima, sensación térmica de 327 grados. Mejor vámonos con Calibre 50, el corrido de Juanito. Esa me gusta. Son las 5 con 7, 30 grados. Muy buenos días.

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2: Lo que vale una vida. Una vida sin un porqué es una vida vacía, sola. Pero la vida debe ser digna, es una vida que debe tener sentido, porque sin un ideal, la vida no es vida. La razón para vivir es más importante que la vida misma. ¿Quién fue nuestro creador? Dios mismo. ¿Quién nos creó por amor? Para vivir por Él, porque venimos de Él y vamos a Él, que es la mayor felicidad que podamos tener. Somos sus hijos y nos ama. Solo quiere nuestra felicidad. Hay que vivir intensamente cada día de la mano de Dios. Y lo importante es amar como Cristo lo hizo, hasta morir por nosotros, para llevarnos al cielo, si cumplimos sus mandamientos, si lo seguimos por su camino recto. La vida es hermosa, con sus altas y bajas, y vale demasiado. Vivamos cada día como Jesús lo hizo, como si fuera el último día que vivamos.
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Ya son las 8 de la mañana con 26 minutos. Dios mío, no da tregua la temperatura, 30 grados en Piedras Negras. Pronóstico del tiempo, precisamente, que es muy importante siempre estar bien informados. Bueno, pues no hay cambios respecto al día de ayer. No, ayer sí, fueron 41. Hoy llegaremos a una máxima de 38, mañana 37. Para el domingo apenas hay un porcentaje mínimo de 20%, valga la redundancia, de probabilidad de lluvias ligeras en Piedras Negras. Así que este calor yo creo que va a durar pa' enero del 2027, señores. Vámonos con música. Ella, la reina nunca igualada, Selena, tus desprecios. Son 5:27, 30 grados.

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Arriba corazones, abajo los malos pensamientos, 5:43. Ay, 30 grados hasta suspiro. Vámonos con ellos, son Tropicalísimo Apache, una copita de ron y en fin de semana, claro que se vale.

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8 de la mañana con 4 minutos, entrando a la segunda hora de Madrugando para los de Enfrente. Definitivamente, ¡pum!, se le desploma el rating completamente a Televisa con La Casa de los Famosos. Sale Aldo Rendón, funado por muchos, amado por otros, pero a final de cuentas el único que generaba contenido y que hacía que prendiéramos la tele en ese canal a esa hora. Y ahora ya no, mejor vamos con música. Ella es Dinora. Después Los Reyes Locos y La Mafia, tres en línea a través de la Santa Landia Habladamente. Buena, muy buenos días.

Ya son las 6 de la mañana con 13 minutos. Vamos a platicar más adelante. Bueno, pues desvivimiento de una familia completa. Esto fue en la Ciudad de México. Él, del medio del espectáculo, músico de profesión, padre por convicción. Bueno, pues una desgarradora historia y vamos a platicar todo al respecto. Vámonos con música, vienen los Temerarios, Yo Te Amo. Saludos a mi Benny Pechosha Mosha López, que como todas las mañanas nos manda una reflexión bien bonita y te la voy a compartir. Viernes, buenos días. Que en este bello día las bendiciones de Dios entren en tu hogar y en tu corazón, y las manos de Dios protejan tu vida y la de quienes aman. Totalmente de acuerdo. Totalmente.

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mañana con 7 minutos. Ya, la segunda hora de Madrugando con los de Enfrente. Yo soy Karina Necher. Quédate conmigo que prometo que tenemos muchísimo de qué platicar y cosa interesante. Viene Capaz de la Sierra, mi credo, 7 con 7, 29 grados.

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1: Dotes histriónicos vocales hoy en esta empresa. ¡Qué barbaridad! Son las 7 de la mañana con 18 minutos. La temperatura es de 29 grados. Marca el mercurio en Piedras Negras. Más adelante vamos a platicar de cosas del espectáculo, unas no muy buenas y otras sí, más gratas. Pero antes vamos a escuchar a Carlos y José, El Remolino. Ay, hay unas que cantan aquí bien feo, que debería llevarse a hacer El Remolino bien lejos. No digo nombres.

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7:00 a.m. con 31 minutos. Saludos a Ciudad Acoros. Hoy en Eagle Pass, ahí en La Meña, la Commercial, en punto de las 8:30 que empiezan a abrir. Por ahí las tiendas nos sirven a todo, huela todo lo que da la Santa. Muchísimas gracias. Ven en la casa de empeño, donde te voy a llevar, menos no. No me den nada por él, pero quédenselo. Y con una amiga que tengo acá también en un lado, quédensela.

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8 de la mañana con 5 minutos y en la recta final de Madrugando con los de Enfrente. Bueno, pues esta nota que desgraciadamente es viral a nivel ya no solo nacional, sino internacional. Bueno, pues el asesinato de toda esta familia de Jonathan Meléndez, integrante de el grupo Camilo VII. Bueno, pues fue su esposa que está embarazada, su pequeña nena de 3 años, él y la chica que ayudaba en la casa con las labores domésticas. Dentro de toda esta tragedia hay un pequeño de 6 años, el cual era el hijo mayor de este chico, de Jonathan Meléndez, y bueno, pues se esconde debajo de una cama como en las películas de terror y logra sobrevivir. Ya hay 2 detenidos, fue por cuestiones de negocios. Se dedicaron a la renta de inmobiliario, de departamentos, de casas de descanso, tipo en playas, y así él y el presunto responsable, se le tiene que llevar así legalmente hasta que sea declarado culpable. Había por ahí discusión por 300,000 pesos. Jonathan Meléndez ya le había dicho a un amigo con el cual estaba al momento de que se retiró de ese lugar, fue a su casa y dijo: si no te llamo en tantas o cuantas horas, acude a la policía porque tengo un problema con esta persona y voy a hablar con ella. Pues sí, efectivamente, tuvo un grave problema, el cual, bueno, pues le costó la vida a toda su familia y a él mismo. Ya hay 2 detenidos y pues todo el rigor de la ley sobre de ellos. Una familia completa. Imagínate el trauma de este pequeño nene de 6 años que vio todo esto. Dices, no. Y este hombre, el presunto responsable, ya tiene denuncias, no solamente a raíz de este hecho tan trágico, ya tiene denuncias por fraude en renta de casas, de departamentos, en varias playas de la República Mexicana, porque se dedicaba a ese tipo de cosas. Bueno, pues tiene denuncias por fraude. Ya sabes, ¿no? Tipo, te rento una casa de tiempos compartidos y el de la, no puedo decir marcas, ya sabemos a cuál te digo. Y pues resulta que ni siquiera había casa ni nada y se quedaba con el dinero. Imagínate qué clase de persona. Bueno, pues ahora ya está preso y ojalá que todo el rigor de la ley caiga sobre de él. Vámonos con los temerarios. Vete con él. Son las 8:29 grados.

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0: 8 de la mañana con 29 minutos, ya prácticamente en la recta final de Madrugando con los de enfrente, pero vámonos con ellos. Arturo Lira y la tropa mayor, puro talento local, señores, a punta de copa. 8 con 29, 30 grados.
1: Gracias a mis amigos de la tropa mayor por invitarme a grabar este exitazo de los Estrellas.

0: Dios.
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momento de retirarme, viene mi compañera y amiga, la más sexy de las santas, señores. Ella es Edith Domínguez. Se queda con ustedes en punto de las 9 de la mañana y hasta las 12 del mediodía. Que Dios los diga inmensamente. Y nos escuchamos totalmente en vivo desde HB Piedras Negras en un enlace comercial a través de la Super Estelar. Así que tú y yo, menos no, nos vamos.

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La música de Big Circo, lo que acabas de escuchar, se llama La Maquinita. Y bueno, me da muchísimo gusto saludarles en esta mañana ya de viernes 4 de septiembre del año 2026. Soy Edith Domínguez, contigo hasta las 12 del mediodía. Es viernes maratónico para una servidora, pero ya estamos aquí en modo contento, modo actitud, modo positivo, lista para acompañarte en esta mañana. Una temperatura ya en los 30 grados Celsius, equivalen nada más y nada menos que 86 grados Fahrenheit. Antes le agradezco a mi buena amiga y compañera Karina Nechar, se duerme los micrófonos, ya lo sabe usted, recibo la cabina en perfectas condiciones, lista para acompañarte y estar contigo en este ya inicio del fin de semana. Arranca la feria, ¿qué le digo? Bueno, regreso a clases, muchísimas cosas y sobre todo ya la bienvenida a este mes patrio como lo es el 16. Bueno, festejamos el 15 y el 16 de septiembre y pues bueno, es un mes importante para nuestro... Para nosotros, para los mexicanos, en lo cuestión de historia. Y pues bueno, ya estamos, te decía, aquí en modo contento, modo actitud, modo positivo. Momento de saludar a quienes hoy amablemente están celebrando su día de santo. Si tú conoces a alguien que lleve el nombre de Moisés, de Bonifacio o de Marcelo o Marcela, pues felicítales el día de hoy, celebran su día de santo. Para quienes hoy están cumpliendo años o celebrando una fecha importante en su vida, lo mejor de lo mejor en este 4 de septiembre. ¿Qué aconteció un día como hoy? Vamos a recordar. Vamos al año 1972. El nadador estadounidense Mark Spitz gana una séptima medalla de oro, récord en los Juegos Olímpicos de Verano de 1972 en Múnich. Spitz ganó la medalla en estilo mariposa de 100 metros, mariposa de 200 metros, estilo libre de 100 metros, estilo libre de 200, miembro del equipo de relevos combinados de 400 metros, miembro del equipo de relevos combinados de 800 metros y miembro del equipo de relevos de estilo libre de 400 metros. Años más tarde, hablamos del año 2006, el cazador de cocodrilos Steve Irwin murió mientras filmaba en la Gran Bretaña de Coral de Australia. Cuando la lengüeta de una raya atravesó su pecho, Irwin, ecologista australiano y personalidad de la televisión, era conocido por tratar con animales peligrosos y educar a los espectadores sobre los animales. Hechos precisamente que acontecieron un día como hoy, pero de hace ya algunos años. Hoy es el Día Internacional del Taekwondo. Cada 4 de septiembre se celebra esta fecha establecida por la Federación Mundial de Taekwondo en el 2006. Esta elección de la fecha fue porque el 4 de septiembre de 1994, el Comité Olímpico Internacional decidió en su sesión, pues, de París, incluir al taekwondo como deporte olímpico oficial. También es el Día Mundial de la Salud Sexual. Se celebra esta fecha, es una iniciativa promovida por la Asociación Mundial para la Salud Sexual desde el año 2010. Bueno, es un aspecto esencial del bienestar general, la salud sexual, y no debe ser ignorado ni estigmatizado. Por ello, lo que se busca con la celebración de esta fecha es, pues, acerca de la importancia de los derechos sexuales, la diversidad sexual, así como la salud sexual y reproductiva de una manera placentera, sin discriminación o riesgos. Y se trata también de divulgar información acerca de los factores de riesgo, enfermedades de transmisión sexual, contagios, así como las precauciones pertinentes para una vida sexual saludable. También es el Día Mundial del Síndrome PFAPA, ¿sí? Esta es una enfermedad autoinflamatoria que se caracteriza por episodios de fiebre periódica acompañados de adenopatías, aftas, amigdalitis, entre otras. También se le denomina como síndrome Marshall, que se hace referencia a su descubridor, que definió el síndrome en el año 1987. Así las cosas en el mundo el día de hoy. 9:16 a.m, seguimos incomunicados con el centro de mensajes, solamente la línea directa cabina 878-782-4830 disponible para ti en esta mañana. Así que te digo, ya estamos en modo contento, modo actitud, modo positivo, lista para estar contigo. Vámonos con musiquita. Los que van a estar hoy por la noche, si usted tiene oportunidad, pues qué padre, a divertirse y disfrutar. La voz de Luis Padilla, la música de La Firma, se llama Dame Valor. Bienvenidos.

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Hermosa voz de Marcela Gándara, vamos a ponernos a cuentas con el de arriba en este viernes. Y te decimos buenos días, Señor. Te damos las gracias por este nuevo día, por este nuevo amanecer, que nos recuerda que contigo siempre es posible iniciar de nuevo. Cada día es una oportunidad para ser mejor, para enmendar, para conquistar nuevas metas, para alcanzar aquellos propósitos que hasta ahora no se han conseguido. Danos la gracia de saber aprovechar al máximo este viernes, que sepamos vivir al tope el momento presente, que no lo desperdiciemos en banalidades, que sepamos estar en cuerpo y alma en cada momento en lo que estamos, que el pensar en el futuro nos ayude a vivir mejor nuestro presente. Danos sabiduría y prudencia en la toma de decisiones, perseverancia en nuestros objetivos, caridad en el trato con nuestros hermanos, saber detenernos a escuchar tu voz, a meditar tu palabra, humildad para aceptar los consejos y, si fuera necesario, volver a empezar de nuevo. Te damos gracias, Señor, por este nuevo viernes, por esta nueva oportunidad, y te invitamos a caminar con nosotros. Amén.

Y después de ponernos a cuentas con el de arriba en esta mañana, 9:30, saludo a Sammy en Villa de Fuente. La voz de la firma. ¡Hombre, qué rolita! De verdad, es carísima.

¿Qué tal? Les habla su amigo Elías Soria, solamente para recordarles que pueden sintonizar a Edith Domínguez y pueden solicitar las canciones de Los Aliados de Piedras Negras. Ya lo sabe, con Edith Domínguez, márquele, mándele un mensajito para que nos siga sintonizando ahí en la Santa 96.7 con Edith.

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7:45 ya, que va a estar también por acá mañana, aunque bueno, ya no con su vocalista original, esta banda que, pues la verdad, que fue conocida primero como la adictiva banda San José de Mesillas, así se formó por allá en Sinaloa. Este es en realidad el nombre original de esta banda, que se formó por allá en el año 1990. Y que bueno, pues luego tuvo otros vocalistas, muy buenos también. Pero llegó, por supuesto, Memo, que de verdad hizo, pues, grandes cosas, en esta agrupación. Que de verdad Memo Garza fue, pues, voz principal durante, pues, casi 20 años de esta agrupación. Estuvo primero Claudio Alcaraz, que también anda por ahí cantando todavía. Creo que de los cantantes que para mí muy buenos, Carlos Arabia, que también formó parte de esta agrupación en etapas, por supuesto, anteriores. Y Memo Garza fue la voz principal hasta su salida en el 2023 para iniciar su carrera como solista. Y bueno, ahorita la voz principal es Isaac Salas, también Jerry Corrales, y pues bueno, quien se integró tras la salida de Memo, Omar Melendres, que es el que son los vocalistas de esta agrupación, y que bueno, pues van a estar el día de mañana. ¿Qué le digo? No, hombre, estas rolitas están buenísimas, así que pues aquí estamos, 9:47, me voy con esto y ahorita regreso para saludar. A ver, vamos a ver qué tanta gente nos acordamos. Pero, a ver, ahí Edith. Ahí está. Esta es carísima. Saludos a Benny López. ¿Dónde andas, Cassandra?

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3: Esperamos un cielo completamente soleado y caluroso. 37 grados como máxima temperatura en la sombra, con sensación por momentos en los 40 grados. El viento estará soplando del sureste entre 15 y 20 kilómetros por hora. Para esta noche, la mínima desciende a los 25 grados con el cielo despejado. Para mañana, 36 grados como máxima, la mínima a los 25. Y para el inicio del próximo fin de semana, temperaturas calcinantes en los 38 como máxima y la mínima de los 26 grados.
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3: Esta es la información. El gobernador Manolo Jiménez dijo que está a la espera de conocer el resultado de los expertos sobre la explotación del gas shale en Coahuila, pero lo que le han adelantado es que hay condiciones para que ello sea palanca de desarrollo, cuidando el medio ambiente. Lo anterior tras el anuncio de la presidenta Claudia Sheinbaum de que a finales de junio e inicios de julio daría a conocer el informe de estudios que realizó el gobierno federal mediante expertos para saber la viabilidad de la explotación de este recurso. Ante las críticas por el fracking, Manolo Jiménez aseveró que si fuera real el daño que dicen que provoca, toda esa parte de Texas donde ya se extrae el gas estaría deshabitada, sin fauna silvestre ni gran producción de ganado, y estaría además contaminando el río Bravo. Representantes de al menos 10 constructoras y empresas involucradas en el proyecto de Puerto Verde se reunieron con autoridades de Aduana y Protección Fronteriza para discutir temas relacionados a la obra y afectaciones del muro fronterizo. Entre los participantes se dialogó con directivos de Puerto Verde para revisar el posicionamiento y así asegurar la alineación entre el cruce y el muro fronterizo, siendo prioridad salvaguardar el intercambio comercial. Al cumplirse este martes la mitad de la administración de la nueva historia, es la misma ciudadanía quien tiene sus calificaciones y opiniones en cuanto al desempeño del ayuntamiento, consideró el alcalde Jacobo Rodríguez, pero resaltó que entre los rubros en los que se ha destacado su administración está la efectividad gubernamental, primer lugar nacional, y seguridad, al regresar al segundo lugar en el país y se mantiene primero en las fronteras. El edil se comprometió a continuar con la buena administración de los recursos públicos y las finanzas municipales sanas, pero a la par de seguir impulsando todas y cada una de las direcciones para lo que resta de su gobierno. Tras acompañar a personal federal en la supervisión del terreno donde se desarrollará, el alcalde Jacobo Rodríguez indicó que el programa Viviendas del Bienestar podría estar arrancando en 2 o 3 semanas para esta frontera. Además, informó que el predio es de 1.2 hectáreas y se contempla la construcción de al menos 200 viviendas en una modalidad de multifamiliares de hasta 4 pisos, para lo cual fue necesaria una adecuación al reglamento municipal. Por segunda ocasión, Constellation Brands destinó recursos para apoyar a la casa hogar Casa Misericordia en Nava, lo que le permitió remodelar y equipar ciertas áreas, las cuales ya presentaban un deterioro. Así lo declaró Mariflor Trujillo. Ella es la administradora de Hands and Feet, quien indicó que gracias a ello se ha logrado rehabilitar el área de la lavandería, instalar un mini split en la sala de psicología, así como construir un baño para las visitas. Constellation Brands recibió el Premio Nacional de Calidad por parte del Instituto para el Fomento a la Calidad Total, tras destacar por su desempeño, competitividad, generación de valor sustentable y compromiso con sus grupos de interés. La cervecera fue evaluada en temas como estrategia, liderazgo, enfoque al cliente, valor social, creación de valor, transformación digital, capital humano y valor entregado a clientes, colaboradores, sociedad, proveedores y accionistas. Nina Mayagoitia, vicepresidenta de Comunicación y Responsabilidad Social de la empresa, dijo que su operación se basa en estándares internacionales de calidad, innovación y sustentabilidad, así como en una visión de largo plazo. programa de practicantes de Constellation Brands sigue siendo un programa de excelencia que le permite a los futuros graduados de universidad tomar la experiencia necesaria antes de incorporarse al mundo laboral. Al respecto, la coordinadora de las ingenierías de robótica y mecatrónica de la Universidad Politécnica de Piedras Negras, Ileana Martínez, comentó que es un orgullo ver cómo sus estudiantes van creciendo de manera personal y profesional con dicho programa. Por su parte, Jorge Luis Aguilar Martínez, director de carreras de mecatrónica de la Universidad Tecnológica del Norte de Coahuila, dijo que fueron testigos de cómo es que se cumple con el objetivo de esta capacitación hacia los jóvenes. Esta ha sido una producción para Radio Zócalo Noticias. Le ha informado Miguel Ángel Pérez Ruiz.
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Así mero estamos arrancando la segunda hora, muy mexicanos, ¿eh? La voz del señor Luis Miguel, de verdad, en este mes de la patria. ¿Cómo se antojan y cantar estas melodías, de verdad? Bueno, sentimos hasta bonito, la piel se hace chinita. ¿Y qué le digo? Vámonos con otra rolita. Por supuesto, aquí en la Endiabladamente Buena, la Santa. No, hombre, esta canción yo siempre se la dedico a alguien que yo quiero mucho, pero que no entiende, es bien cabezón. Oiga usted.

qué bonita canción. ¿Sabes una cosa? La voz de Luis Miguel. 10 de la mañana con 13 minutitos. Hemos arrancado rápidamente la segunda hora de Puro Show esta mañana. Y bueno, voy rápidamente a saludar a quienes, bueno, de una u otra manera buscan comunicarse. Les recuerdo que la línea directa cabina está disponible para ustedes, 878-782-4830, disponible para ustedes en esta mañana. Saludo a Monsi, que se reportó precisamente a nuestra línea, dice, haremos una cooperacha, Edith. Digo, no, hombre, le digo, es que mi director artístico ahorita anda muy ocupado, anda demasiado, está de vacaciones, anda muy ocupado y, pues, bueno, seguimos en la espera. Pero bueno, ya esperamos que valga la redundancia, que pronto ya podamos tener ya el centro de mensajes activo para ustedes. Y si no, buscaremos, o sea, ver que cómo le vamos a hacer, pero claro que sí. Por lo pronto, les repito, la línea directa cabina 878-782-4830, disponible para ustedes en esta mañana. Saludo a la racita de Daystar, Otto, Juanga, Pedrito, Joel, Oscar, Mario Ávila, Chapo, Güero García, el ingeniero Martín, Valiente, Tabito, el chisqueado de calidad por allá. Saludo con gusto a la familia Briones, ahí en la mera curvita de Villa de Fuente, Tali, Ricky, Marco, Johan, Jared, Toño Briones. Bueno, Jared está en la escuela. Toño Briones, les saludamos en esta mañana. Por allá en Eagle Pass, Texas, allá Héctor y Raybel Briones, José Becerra y Oscar González, en sintonía, por supuesto. Conocida Tintorería por la avenida 16 de septiembre, Nelson, Ricardo, Claudia y Argentina, escuchándonos. Les saludamos en esta mañana. Ahí en Eagle Perfumes, en el centro de la ciudad de Eagle Pass, Texas, ayer se reportaron con nosotros. Gracias, chicos, dicen, desde las 9:30, Edith, que nosotros llegamos a abrir la tienda, ya encendemos la santa. Así que gracias por ahí acompañarnos en el centro de la ciudad de Eagle Pass, Texas. Por allá también, en Eagle Pass, Texas, a todos los chicos del correo, Ricardo Pérez y compañía, que andan ya trabajando en esta mañana, muy activos, ya en ruta, repartiendo en la oficina, y tanto allá los chicos del correo, gracias, También ahí hay una florería muy conocida en Eagle Pass, Texas, allá está María e Isabel, ahí en Florería Ortiz. Gracias también a los chicos de O'Reilly, también les saludo con mucho gusto, que ya no hemos platicado con mi buena amiga Yadira, Sara, Luis, Avi, Mariano, Kikini y Yadira, que también nos acompañan siempre. Gracias allá en González Auto Parts, allá también están en sintonía escuchándonos los chicos, Juan Tobar, Aide Garza, Juan Luis González y mi buen amigo y colega el Bebo García, quien le enviamos saludos, por supuesto, en esta mañanita también. Saludo con gusto a, déjenme les digo, a la señora Lolis, que está paloteando, pero duro y dale, con este calorón. Oigan, y en la mañana que veía las noticias y que dicen, el 2027, el año más caluroso, dije, Dios mío, dije, todavía, pues dicen que va a empezar como en abril, altas temperaturas, pero bueno. Vamos a ver, que porque es el fenómeno del niño, pero, pues bueno, el niño, 10:16. Vamos con más saluditos a los chicos de los juguitos, Juan Torres, Jorge, Armando, Bill, Chucho y Pájaro, les saludamos ahí en el taller de enderezado y pinturas Golos.

0: en Racini, los chicos de del taller de soldadura, también les saludamos ahí, nos escuchan ahí en el sector aeropuerto, Martín Pulido, Marco Mario Cuco, el profe Martín Pérez, el Junior Pulido, en Ensambladora del Norte, Tico y Japo también ahí escuchándonos. Saludo a Rosy Díaz y Maribel Castillo por allá en Colonia Doctores, a la familia Moreno Galván, allá en Colonia San Joaquín, allá también en Papelería Miranda, nos acompañan siempre. Gracias, chicos. Saludo ahí en Tortillería La Flor, Marta, Lourdes, Rosy, Silvana, Sofía y Dalia, escuchándonos. Allá en One Stop, Mari, Ángeles y Lupis, también trabaja y trabaja esta mañana. A los chicos de la bandita del Hoy Encanto, Juan Carlos, Chuga, Gamboa, Rogelio, Jairo, Telma, Abel, Jesús Dueñez, Mario, Juan Zúñiga, Pedro, Coque Ochoa, que andan en ruta. Y allá en Naval, Alejandro y Cano también escuchándonos en esta mañana. Saludo también con gusto a Gillo Eje, que también siempre se reportaba. Miguel en su unidad de taxi. A ver, Edith, ¿quién más te falta? Porque luego, Benny López, porque ahorita me regaña. Benny López, saludamos también a ¿quién más? Saludo a las niñas de Mangueras y Conexiones, que ayer platicaba con una de las niñas de Mangueras y Conexiones a través del Messenger. Gracias. Pues les digo que de una u otra manera buscamos estar en contacto. Se reportan a nuestro compañero Julio Segura de Periódico Zócalo, que también por ayer nos mandó mensajito a través del Messenger. El Pato Gardea, que siempre anda bien pilas, escuchando a la Santa, por supuesto. Ponle play, Pato Gardea, claro que sí. Le saludamos también. Ya se reporta una de las niñas de Mangueras y Conexiones. Ven, les digo, busquen la manera de una u otra estar en contacto. Polito Guerra, que anda por allá trabajando en Allende, y me dice, Polito Guerra, Edith, Sammy te está escuchando, no ha podido comunicarse. Pues sí, es que estamos incomunicados, pero está en sintonía. Yo sé que Sammy es mi fiel radioescucha, así que le saludamos ahí en Villa de Fuente. Que todo se venda, Sammy, el día de hoy. Ok, Rodolfo García también por allá en Villa de Fuente. ¿Quién más, Edith? Allá en Marmolería Santo Niño, también la familia Franco que nos acompañan. Que ya mero voy a caer por allá, porque necesitamos algunas cosas. Así que por allá, pero... calmado, Edith, tranquilo. Los buenos amigos ahí en Transportes TGA, allá en Nava, que nos acompañan, mi buen amigo y ex compañero de trabajo, Antonio Toño, que nos escuchan y me dice, nombre, Edith, acá, dice el mecánico, el Norris, dice, siempre te estamos escuchando, dice, siempre están en sintonía, dice el mecánico Norris y la jabalina. Que siempre se anda durmiendo la jabalina, dice, no se crean, andan trabajando ahí en Transportes TGA, allá en Nava, Coahuila, así que les saludamos a los transportistas, gracias por escucharnos, que muchos de ellos, ya me dice Benny López, bueno, que Benny López me manda mensajito a través de WhatsApp, me dice... saludos a todos, que tengan bonito día, Cassandra, a las niñas de Mangueras y Conexiones, también a Jerry, mi buen amigo Gerardo Peña Galván, aquí en las otras Mangueras y Conexiones sobre la avenida Carranza, ahí también nos están escuchando, Leo Martínez y Pedro González, si no me equivoco, también están en sintonía, sí, ya me mandó mensajito Leo, hombre, Leo es de los míos, porque Leo le va a los Astros de Houston, y yo también le voy a los Astros de Houston, ahí está Pedro González y Leo Martínez, que nos están escuchando ahí trabajando en esta mañana. Dice Polito Guerra, el saludo que me dice de lo de Sammy, así que gracias. Y saludamos a Cassandra, también ahí en Colonia 24 de Agosto, es que Benny López le mandó saludos a Cassandra, todos, dice, saludos a todos, Edith, claro que sí, allá Bernardo Casas, que no se ha reportado a través, bueno, siempre me escribía por el WhatsApp, ¿verdad? También de repente se reportaban aquí a la línea directa cabina, porque nos escuchan a través de la magia del internet, les saludamos en esta mañana con mucho gusto, hasta la Florida, usted cree, hasta allá anda la Santa, muy bien. Bueno, 10 de la mañana con 21 minutos. Voy a ir a la pausa comercial porque me regaña Mayra. Ya me regañó el otro día y no quiero tener conflicto con Mayra. No quiero que me regañe. O sea, ¿ok? Entonces voy a mandar al corte y regreso con musiquita para seguir. Yo creo que con el segmento Pegacero no lo aventamos de una vez. ¿Por qué no? Regresando del corte.
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2: Y que no se me vaya a enojar la prima Mari, porque ella me escucha en la mañana, en la noche, en la tarde, a la hora que yo esté, siempre está en sintonía. Así que le saludamos en esta mañanita, 10:25. Arrancamos el segmento Pegacero.

con 28 minutitos ya. Y Rosy Díaz, no hombre, anda pero baile y baile. Saludos a los chicos por ahí en la retama, Ricardo Pérez y compañía. No, Ricardo Pérez es el Eagle Pass. Ricardo Sánchez, si no me equivoco.

Cosería no amarte, nombre, Edith. ¡Qué bárbara! 10:30. Saludamos a Leo Martínez y a Pedro González en Sintonía de la Santa. Dicen, Edith, ponte la de Pertenezco a ti. Aquí está, complacemos.

Saludamos a las niñas de Mangueras y Conexiones que les gusta muchísimo esta rolita llamada Niña, la voz del Pega Pega de Emilio Reina. ¡Vámonos! No, hombre, esta es carísima. Se llama Te Prometo. 10 de la mañana con 36 minutitos.

0: Saludamos a los buenos amigos del taller de soldadura y herrería Caldera, Don Otrín y Toñío. A los marinos, a Palma y compañía, toda la racita de Cimas. Pausa y regreso, ¿eh?
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La voz de Yuridia, lo que acaban de escuchar, se llama Si no piensas cambiar. Y bueno, fíjense que les platico rápidamente antes de despedir la segunda hora de Puro Show, que Yuridia estuvo presentándose en el estadio GNP allá en México, y no, 54 mil personas que se reunieron en

invitados en esta presentación, Edith Márquez, mi tocaya, y Josie Cuen, quien fue uno de los vocalistas de la arrolladora Banda Limón. Y no, buenísima esta velada, de verdad, llenísimo, cantando la gente a todo pulmón, disfrutando, y pues bueno, así que qué bonito para Yuridia, que pues bueno, ha logrado un éxito total, muy merecido, de verdad, muy merecido, disfrutando, y pues bueno, así estamos despidiendo la segunda hora de Puro Show. Vámonos con otra rolita de Yuridia. Las 10:57, no te vayas, viene la música tejana en punto de las 11 de la mañana. Vamos a ir a la pausa, a la cápsula informativa, y regreso con toda la descarga musical a través de la endiabladamente buena, por supuesto, la Santa.

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4: Para hoy esperamos un cielo completamente soleado y caluroso. 38 grados, la máxima temperatura a la que se espera, con una sensación real de hasta los 43 grados. El viento estará soplando del este entre 10 y 15 kilómetros por hora. Para esta noche la mínima desciende a los 26 grados con el cielo parcialmente nublado. Para mañana soleado otra vez, 38 la máxima y la mínima en los 26 grados. Para el domingo, 37 la máxima, un 20% de posibilidad de lluvias y la mínima en los 26 grados.
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4: Esta es la información. Durante el mes de agosto, la Comisión de los Derechos Humanos del Estado de Coahuila recibió un total de 42 quejas, acumulando casi 300 en el año, siendo la detención arbitraria la principal violación. Así lo informó el tercer visitador del organismo, Manuel López Soto, quien destacó que la Policía Preventiva de Piedras Negras encabeza la lista con 6, pero también se encuentra la de Zaragoza con 4, la Policía del Estado con 5, la AIC, la Agencia de Investigación Criminal con 4, y el Ministerio Público con 3. José Antonio López Flores, de 45 años, trabajador de la Comisión Federal de Electricidad, murió al recibir una descarga de más de 13.000 voltios mientras estaba instalando una conexión eléctrica ilegal o diablito en la calle Benito Juárez del ejido Piedras Negras. Tras la fuerte descarga, el cuerpo del sujeto quedó colgado de una escalera, por lo que los paramédicos del cuerpo de bomberos llegaron hasta el lugar y confirmaron que ya no contaba con signos vitales, dado que había fallecido de manera instantánea. Un hombre identificado como Reinaldo Elizaldo González, de 38 años, perdió la vida de manera fulminante, presuntamente por un golpe de calor, en plena banqueta en la calle Brasil de la colonia Los Espejos. Fue su cuñado, José Luis González, quien pidió apoyo al equipo de emergencias cuando caminaba a vender fierro viejo a una chatarrera, y repentinamente Reinaldo se desplomó en el piso, quedando sin signos vitales. Fernando Ismael N., de 35 años, Víctor Alan N., de 33, y José Ángel N., fueron todos detenidos durante un cateo realizado a un domicilio ubicado en el fraccionamiento Ampliación Laureles, según lo informó Rigoberto Raúl Rodríguez Ríos. Él es el delegado de la Fiscalía del Estado, quien agregó que en este lugar se aseguró meta, marihuana y así como un arma de fuego, mientras que los detenidos están a la espera de que en las próximas horas se decida su situación legal. Como Ladislao N., de 35 años, fue identificada la persona que fue detenido tras protagonizar una persecución que terminó en la guardarraya del puente internacional número 2, según lo informó el delegado de la Fiscalía del Estado, Rigoberto Raúl Rodríguez. Él indicó que este sujeto recientemente había salido del penal de Puente Grande en Jalisco, donde estuvo detenido por 10 años por el motivo de delincuencia organizada, y al momento de ser asegurado traía en su poder un arma de fuego, droga, así como ponchallantas. Un juez de paz impuso una fianza de $26,000 a Juan Ángel Bonilla, de 18 años de edad, el traficante de personas que intentó llevar al interior de Texas a 2 migrantes mexicanos, según lo informó el capitán del departamento del sheriff, Efraín Valdés. Él señaló que este jovencito, quien es ciudadano norteamericano y con residencia en Dallas, continúa detenido en la cárcel del condado, mientras que su acompañante Scarlett Martínez, también de 18 años, fue puesta ya en libertad y sin ningún cargo. El instructor del Capos, Jim Ernesto N., denunciado por el delito de acoso sexual ocurrido en el interior del gimnasio en agravio de una jovencita, acudió a rendir finalmente su declaración sobre los cargos imputados en su contra. Rigoberto Raúl Rodríguez Ríos, delegado de la Fiscalía del Estado, mencionó lo anterior y dijo que la investigación sigue en curso, mientras que al presunto responsable se le dictaron medidas cautelares. Salazar, de 62 años, el taxista de Piedras Negras detenido por la policía de Igotás a las afueras de la tienda Walmart, tras presuntamente estar cometiendo actos indecentes, se presentará en la corte donde el juez determinará si es culpable o no. Al respecto, el capitán Alberto Zapata comentó que aunque no se pueden revelar detalles porque el caso está en proceso, hay evidencia que se le presentará al juez encargado, quien tendrá la última palabra sobre el actuar de este nigropetense. Esta es una producción para Radio Zócalo Noticias. Le ha informado Miguel Ángel Pérez Ruiz.
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5: Arrancamos la tercera hora y la última de esta mañana. Estamos listos con toda la descarga musical tejana. Por supuesto, solo aquí en La Santa. ¡Oiga usted!

para andar pero vuelta y vuelta. Total, ya es viernes, inicio del fin de semana. Y si le suma usted algo heladito, así que le raspe la garganta, pues ¿qué le digo? Seguimos. La música de Mike González y The Iconics. El hijo del señor Jimmy González, por supuesto. La voz de Isaac Vidaurri. ¡No, hombre, qué le digo! Ya me vi, ¿eh? 11 de la mañana con 10 minutos. ¿Dónde andas, Cassandra? ¿Ya salió la salsa?

La voz de Selena se llama Siempre. 11:16, ¿eh? Oiga usted, qué rolita.

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2: Lo que vale una vida. Una vida sin un porqué es una vida vacía, sola. Pero la vida debe ser digna, es una vida que debe tener sentido, porque sin un ideal, la vida no es vida. La razón para vivir es más importante que la vida misma. ¿Quién fue nuestro creador? Dios mismo. ¿Quién nos creó por amor? Para vivir por Él, porque venimos de Él y vamos a Él, que es la mayor felicidad que podamos tener. Somos sus hijos y nos ama, solo quiere nuestra felicidad. Hay que vivir intensamente cada día de la mano de Dios. Y lo importante es amar como Cristo lo hizo, hasta morir por nosotros, para llevarnos al cielo, si cumplimos sus mandamientos, si lo seguimos por su camino recto. La vida es hermosa, con sus altas y bajas, y vale demasiado. Vivamos cada día como Jesús lo hizo, como si fuera el último día que vivamos.
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Nuevo signo, lo que acabas de escuchar, yo te amaba desde antes. 11:26, vámonos. La música de la elegancia, de la música tejana, por supuesto, la voz de Grupo Sereno, la voz de Carlitos Alemán. 11:26.

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1: Y complacemos a Polito Guerra, que nos está escuchando por allá en Allende, Coahuila, y nos pide algo de La Mafia y la voz del señor Marc Anthony. Nos ponemos románticos.

Y saludamos ahora a la prima Mari. Bueno, ya la habíamos saludado desde tempranito, ¿eh? Nos pide esta rolita del señor Michael Salgado. Y complacemos. 11:35. Ya salió la salsa, Cassandra.

Con esta rolita se me está antojando algo, pero bien helado. Una michelada por allá con Mayra. Híjole, de esas ricas así, con su... ¿Qué le digo? Su carnita seca. O sus charalitos. A ver si se acuerdan de esta rolita. Grabaciones iniciales, ¿eh?

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la voz del supergrupo Más. A ver si usted también se acuerda de esta rolita, que también es carísima. Las 11 de la mañana con 47 minutitos. Les digo que estas son para andar vuelta y vuelta. Y ya lo sabes, la mejor música tejana solo aquí, en la endiabladamente buena, La Santa.

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Se llama Yo Te Amo, la voz de Grupo Signo. Ya nos vamos, ¿eh? Pero amenazamos con regresar en punto, nada más y nada menos que de las 3 de la tarde. Se quedan con la compañía del licenciado Elías Guadalupe Soria Barrera. Hoy es viernes y a los dos nos toca maratónico. Pero bueno, ya sabe usted que en modo contento, modo actitud, modo positivo, coma rico, páselo bonito. Y yo regreso a las 3. Oiga usted qué rolita. La voz del señor Juan P. Moreno. Nos escuchamos más tarde. Bye, bye.

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0: gusto de saludarles en este día. ¿Qué día es hoy? Y viernes.
1: Viernes
0: Santo. Viernes 4 de septiembre. Según el calendario gregoriano, ¿qué día? ¿Qué se festeja? ¿Qué se celebra? ¿Qué se conmemora? Carol Rubio Ibarra. Hoy te nos va a decir Carol. Ándale, Día Mundial de la Salud Sexual Paralelo. Y Día Nacional del Día Internacional del Taekwondo. Hoy la productor, hoy es Día Internacional del Taekwondo. La posición experta hoy del Taekwondo es esta. Sí. ¿No es?
2: No.
0: ¿No es? Sí, ¿cómo no?
2: ¿Con qué ataque
0: es ese? Es farmear aura. Sí. Y la frase es, cuídame la mochila. Cuídame. No, qué bárbaros, muchachos, Bueno, pero bueno, señores y señores, es viernes, gracias a Dios. Es viernes de qué, Paralelo. No, eso ya pasó de moda, ya soy un hombre de bien, de familia, Paralelo. Ya esos días ya quedaron en la historia del reportero urbano. Hoy es viernes de irse a casa, temprano, ¿sí? De tranquilidad ahí en casa, es lo que ya quiere uno a esta edad, Paralelo, ya uno ya está viejo. Tranquilidad, dormirse a las 9 de la noche, y ayer me tocó jugar fútbol. Sí, ya soy un hombre deportista. Ayer me tocó jugar fútbol la prensa contra la policía estatal Coahuila, la PEC. Nos tocó jugar allá en las canchas del comisario Cruz Eliud Mercado Ramírez. ¿Nos ganaron?
2: No.
0: Sí, nos ganaron. Nos ganaron 12 a 9. ¿Ven? 12 a 9. Ya menos los alcanzamos, porque el partido pasado, Karen, perdimos también 20 a 11. Pues, no, pues te digo, hombre, qué bar. ¡Saludos a mi Toño! ¡Saludos a mi Toño, hombre! ¡Saludos a mi Toño! Toño, te mando saludos, carnal. Es viernes. Pero mi Toño no coincide con lo que yo les digo, de que ya el reportero urbano ya cambió, ya quieren tranquilidad, casita, ya no andamos saliéndonos del huacal, ¿no? Todo lo contrario, pero dice mi Toño, dice, perro huevero, ni aunque le quemen el hocico. Oh, mi Toño, ¿qué pasó, mi Toño? Oye, frase matona, Dichos de la abuela y del abuelo, perro huevero, ni aunque le quemen el hocico. Es una frase, ¿eh? ¿Qué quiere decir esta frase, Paralelo? Perro huevero, ni aunque le quemen el hocico. O sea, que siempre vas a ser... Como las moscas. No me digas eso. La otra es, el marrano más trompudo se traga la mejor mazorca. ¿Sí?
1: Como dice el dicho.
0: ¿Qué otro dicho se saben ustedes? ¿Qué otro dicho?
1: Ladra que muerde, no perro.
0: Ladra que muerde, no perro. Ah, oye, está buena esa. Ladra que muerde, no perro. No, está buena. No, sí, cómo no. ¿Qué otro dicho de los abuelos? Señoras y señores, ¿qué otro dicho de los abuelos? El que nace para maceta no pasa del corredor. O sea, que el que es... Sí. No se logra. ¿Qué otro dicho? Es buen perro, pero mea las llantas. Ay, también, ¿eh? Son dichos muy buenos, ¿eh? Dice, buenas tardes, chavita, saludos para... Quiero ver si puede mandar saludos para mi familia que te estamos escuchando en la radio, en La Santa 96.7. ¿Quién está ahí? ¿Edith? Bueno, dice, para Carly, Kimberly y para Isaac. Dice, El que tiene más saliva, traga más pinole. ¡Ándale! El que tiene más saliva, traga más pinole. El valiente muere cuando el cobarde quiere. Oye, no, si la raza se sabe unos dichos, pero buenos. Perro que ladra no muerde. Bueno, ya la compuso, ¿sí? Es ladra que perro no, bueno, ahí está. Oye, la gente se sabe muchos dichos. Pero antes, quien también se sabe muchos dichos, pero le da pena sacar el barrio, es la autoridad. En el tiempo, Karen Paola Casas Bravo.

Muy buenas tardes, feliz viernes. Espero que esté pasando un excelente inicio de fin de semana. Yo soy Karen Casas y le doy la bienvenida al reportero urbano. A esta hora de la tarde, la temperatura actual es de los 32 grados, equivalentes a los 90 grados Fahrenheit. Ya la temperatura empieza a aumentar a esta hora de la tarde y va a continuar de esta forma. Se estarían registrando los 38 grados, ráfagas de viento ligeras, y por la noche la temperatura mínima sería de los 26 grados. Y para estos siguientes días de la semana, definitivamente cambios en las condiciones, más que nada con ligeros descensos en las temperaturas, mínimas posibilidades de lluvia que se empiezan a hacer presentes. Y le recuerdo, el día de mañana sábado, a pesar de este descenso en la temperatura, que sería de los 37 grados, con mínima 26 grados, por lo pronto no hay posibilidades de lluvia. Estas ya se empezarían a hacer presentes el día domingo, iniciando la semana en un 20%, la temperatura máxima en los 37 grados, como mínima 25 grados, lunes y martes 37 grados como máxima, con mínima 24 grados. Estaremos notando algunas nubosidades durante el día, sin embargo, ya no hay posibilidades de lluvia. Miércoles, mitad de semana, 36 grados como máxima, como mínima 24 grados. No hay posibilidades de lluvia, a pesar de nuevamente este descenso que se estará presentando iniciando la semana. Y para la región norte de Coahuila, este viernes la temperatura empieza a descender y las nubosidades empiezan a ser presentes. Por lo pronto, no hay posibilidades de lluvia, pero sí hay que tener en cuenta cualquier cambio que luego se esté haciendo presente. Ya para Acuña y Nava, 36 grados como máxima, como mínima 27 grados. Guerrero, 37 grados como máxima, como mínima 27 grados. Las nubosidades continúan haciéndose presentes por allá. Ya para Sabinas, la temperatura máxima es de las más altas en los 38 grados, como mínima 26 grados. Por allá, cielo despejado, así como en Jiménez, y la temperatura por allá también desciende en los 33 grados, como mínima 25 grados Celsius. Sur central de Texas, la temperatura máxima también sería bastante bochornosa, pero esto más que nada para Carrizo Springs y Laredo, entre los 102 y los 105 grados. La temperatura mínima estaría variando más que nada para Uvalde, San Antonio y Carrizo Springs, que iría desde los 75, 76 y 77 grados. Las nubosidades también por allá haciéndose presentes, como le mencionaba, no hay posibilidades de lluvia, pero hay que tener en cuenta estos ligeros cambios que ya el día de hoy se empiezan a hacer presentes con nubosidades, ya que esto no estaba pronosticado. Para Laredo, la temperatura máxima, se lo mencionaba, es de las más altas. En Uvalde y en San Antonio desciende la temperatura máxima a los 97 grados Fahrenheit, y en Laredo la temperatura mínima sería de los 79 grados. Hasta aquí el avance del pronóstico del tiempo. Yo le invito a que se quede con nosotros aquí en el reportero urbano. Ya le traemos más información y más adelante usted y yo estaremos platicando. Así que ya lo sabe, quédese con nosotros, no le cambie. Muy buenas tardes.

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1: 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Y dice la raza todavía, árbol que nace torcido, lo agarran de columpio. Miren nada más, la burra no era arisca. Otro de los tantos dichos que los comparten por acá. Y dice también otro de los dichos, el que es buen gallo, donde quiera canta. Y hablando de gallos, aquí tengo dos buenos gallos, ¿eh? Primero que nada, saludo a Daladier González.
2: Compare, ¿cómo estás?
1: El gallo número uno. Y Elías, gallo número dos.
2: ¿Cómo estás?
1: Dice que es buen gallo, el que es buen gallo, donde quiera canta.
3: Claro, así es. ¿Eh? Así es.
1: ¿Está muy bien dicho?
2: Así es. Correcto. Creo que es muy buen dicho.
1: ¿Sí?
2: Muy buen dicho.
1: Y hablando de precisamente de buenos gallos, el que está muy activo en el tema de el fomento económico y en el tema de promoción de eventos y turismo para que atraer más gente a esta frontera, que visiten Piedras Negras, Daladier González, ¿qué nos tienes para estos próximos días?
2: Compadre, estamos bien contentos. Primero, ¿sí? Gracias por la invitación y gracias a tu auditorio. Estamos muy contentos. Ahora sí que, como siempre, los mejores eventos en esta administración, gracias, uh-huh, al alcalde Carlos Jacobo y a la licenciada Linda Cobos, traemos este gran festival que nosotros le decimos Troquero Fest porque es sencillo, ¿no? Pero es un gran evento, compadre. Es la primera vez que llega este tipo de eventos a la ciudad de Piedras Negras. Uh-huh. Y está con nosotros nuestro buen amigo Elías Taín, que es uno de los coordinadores y organizadores de este gran evento, y que confiaron en Piedras Negras para que este evento llegara. De verdad va a estar buenísimo. Es este próximo 12 y 13 de septiembre en los terrenos de la feria, para que toda la gente, toda la familia vaya, porque es un evento 100% familiar. Y aparte, vamos a tener muchísimas actividades. Aquí Elías nos va a decir todas las actividades, compadre, que vamos a tener en este gran evento.
1: Oye, Elías, el Truck Legend Fest, platícanos un poco a quién se le ocurrió, cómo estuvo este asunto de mostrarles al mundo y a Piedras Negras este tipo de vehículos.
3: Sí, claro que sí. Mira, el Truck Legend Fest, uh-huh, es un evento creado para nuestra gente.
1: Sí.
3: Hemos tenido nuestro mercado, el transporte, hemos tenido un año muy difícil, muy interesante, ¿verdad? Uh-huh. Con muchos retos. Y lo que quisimos hacer es algo para que nuestra gente pueda divertirse, pueda disfrutar y pueda sentirse orgulloso del trabajo que hacen.
1: Sí.
3: Este evento, te platico, traemos 30 camiones clásicos, uh-huh, es un club que se llama Tracto Clásicos. Ellos andan en competencias por todo México, inclusive en Estados Unidos. Uh-huh. Van a traer alrededor de 30 camiones para exhibición. Son camiones, como vemos ahí, camiones clásicos, antiguos.
1: Y hablando precisamente de estos eventos, obviamente aprovechando el espacio de la feria, ¿no, Daladier? Que la gente tenga ese espacio de llegar, de los accesos y disfrutar de este evento.
2: Claro que sí, Chavita. Claro que sí. Se hizo ahí, en los terrenos de la feria, para que la gente supiera y tuviera la ubicación, uh-huh, hacerlo en el marco y decir, oye, ya estamos de fiesta con, ¿sí?, la feria. Vamos a meterle también ahí este gran festival que está padrísimo, que como dice Elías, vamos a tener muchísimas actividades. Vamos a tener, me encantó, Elías, la, uh-huh, la actividad de el armado y desarmado de un motor, compadre. Por los expertos, para que la gente vaya y vea cómo se hace esto. Lo que comentaba Elías también, para que los estudiantes, compadre, que están estudiando, vaya a esta carrera, uh-huh, que vayan y lo vean, que sean testigos de todo esto. Y te decía, vienen trailers clásicos, uh-huh, que andan por toda la República Mexicana. Vamos a tener la oportunidad de tenerlos en Piedras.
1: ¿Qué más vamos a tener en este festival, Elías?
3: Mira, como comentan, uh-huh, vamos a traer, tenemos un evento que se llama Mecánicos en Acción.
1: Ok.
3: Ellos traen un motor, dicen un motor de camión, que lo van a desarmar. El sábado vamos a arrancar con este evento. Uh-huh. Vienen los especialistas, todos los estudiantes, mecánicos, aprendices de mecánicos que quieran estar bienvenidos, pueden asistir a este evento. Van a desarmar ese motor, van a poder conocer cuál es el proceso directamente del fabricante. ¿Sí? El domingo, que regresamos con los eventos, van a armar el motor y va a haber el encendido. Ese motor está en un stand. Obviamente cuesta mucho hacer todas las reparaciones, todo el proceso tarda mucho, pues son 2 días. Entonces van a tener la oportunidad de desarmarlo y de poder armar y encender el motor. Tenemos ese evento, tenemos otro evento que se llama MT Kids, es un evento para los niños.
1: Okay.
3: Va a haber camiones eléctricos de control que van a simular lo que hace papá o lo que hace abuelito en su trabajo. Uh-huh. Los niños van a poder participar, hacer esas actividades, montar un camioncito, hacer una carga, manejar, descargar. Es una actividad muy padre para que todos los niños puedan asistir. Todos los que quieran traer a sus hijos, a sus nietos, bienvenidos. Esta actividad es 100% familiar. Uh-huh. Después de eso también tenemos otro evento que es de este club de tractoclásicos. Traen un asador gigante. Uh-huh. Que prácticamente cabe una res completa ahí adentro.
1: Ay,
3: entonces el sábado van a hacer la preparación, empiezan con todo el proceso. Esto dura 24 horas. El domingo, a mediodía, va a ser, sacan la res y se va a repartir todo esto gratis a la gente que vaya ahí a visitarnos. Este evento, como les digo, está hecho por los transportistas para nuestra gente.
1: Ok.
3: Tenemos eso y tenemos el encendido también de los camiones y de las luces. En la noche vamos a tener el encendido de los camiones, las luces y el tradicional claxon, ¿no? De los tractocamiones.
1: Los tractocamiones. Pues muchas felicidades, Elías, que todo sea un éxito este primer programa, primer evento de este tipo en la feria. Y preguntarte rápidamente, Daladier, antes de irnos, ¿tendrá algún costo la entrada a este evento?
2: Totalmente gratis, compadre. Es 100% familiar, es totalmente gratis. Empezamos el sábado, desde muy temprano, 12 y 13 de septiembre, terrenos de la feria. Invitamos a toda la gente que vaya, es un evento 100% familiar. Es la primera vez que llega Piedras Negras, sí, a este tipo de eventos. Entonces la invitación es que vayan todos, compadre, y también que vayas tú ahí para pues probar la res, compadre. ¿Cómo te caería una piernita ahí de vaca?
1: No, hombre, imagínate, y luego que somos de buen diente, no, caramba, hombre.
2: Vamos a estar, yo te invito para que vayas ahí.
1: Ándale, pues, perfecto, gracias, Daladier. Elías,
3: gracias.
1: Y que nuevamente, que sea todo un éxito este evento y que muchas familias aprovechen este espectáculo.
2: Así es,
3: los esperamos.
1: Gracias, señoras y señores. 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
0: ¿Qué tal, mi chava? ¿Cómo estamos? Muy buenas tardes. Buenas tardes a la gente que nos ve en el reportero urbano a través de Super Channel 12, a aquellos que nos escuchan a través de la FAN 96.7 y a quienes nos siguen a través de redes sociales. Estoy aquí en lo que es el sector de Las Brisas y precisamente en lo que es la calle Fresno. Resulta ser, chava, que pues anoche, en la madrugada, este domicilio que tenemos a mis espaldas, pues prácticamente, como lo puedes ver, quedó consumido por las llamas. Los vecinos se dieron cuenta cerca de las 5 de la mañana que estaba encendido este domicilio y pues dieron aviso a las autoridades y llegaron el departamento de bomberos y pues bueno, empezaron a tratar de controlar sobre todo el incendio y pues contenerlo y sofocarlo sobre todo, y ahí vemos precisamente que el domicilio pues está prácticamente consumido en su totalidad. Afortunadamente, chava, no había personas al interior, no había gente, es un domicilio que usan como apartamento. Hace unos cuantos días acababa de para iniciar el mes, acababa de dejarlo la familia que estaba viviendo en él precisamente, y pues bueno, ya hoy por la mañana estaba libre, estaba sin personas, y pues bueno, ahí puedes ver que quedó prácticamente consumido en su totalidad, chaval.
1: Este tipo de viviendas, sobre todo viviendas en la Unión Americana, Ramón, normalmente cuentan con aseguranzas. ¿Es el caso de este domicilio?
0: Mira, los vecinos desconocen, han estado tratando de comunicarse con los dueños, como te digo, son una serie de departamentos que están aquí en esta parte. Yo quiero creer que sí tenía seguro el dueño de este lugar. Esperemos que pues bueno, al rato se pueda hablar con ellos y puedan sacar el seguro.
1: Pues ahí está la información con Ramón Pérez. Ramón, hace algunos minutos platicando con la raza, me dicen, el que nace para tamal, del cielo le caen las hojas. ¿Te sabes alguno, Ramón?
0: El que por su gusto es buey, hasta la coyunda lame.
1: No, hombre, qué bárbaro, no, hombre, te salió el barrio, Ramón. Dice, perro que ladra no muerde.
0: Sí, también, puede ser una. Y por ahí hay otros, pero ahorita de momento no recuerdo alguno específicamente, pero pues bueno, ese es un aporte.
1: Gracias, mi estimadísimo Ramón.
0: Gracias, Chava, y gracias a la vecina de aquí enfrente, que fue la que nos pasó el dato, aquí en el 3258.
1: Hablando de vecinos, también nos comenta el vecino, el señor Polendo, allá en Minas del Seco, que te están esperando para la entrega de pañales, Ramón.
0: Ah, perfecto, nos ponemos en contacto por ahí y vamos a recibir.
1: Saludos.
0: Gracias, saludos, y pendientes.
1: Pendientes. Y acá tenemos a Polo, ¿sí? No a Polo Krill. No. ¿Qué onda, mi Polo?
4: ¿Qué hay? ¿Cómo estás, Chava?
1: ¿Cómo estás? ¿Cómo andas?
4: Bien, gracias a Dios. Pues aquí andamos otra
1: también
4: vez.
1: También a Polo Krill fue un buen también boxeador.
4: Sí, ahora Polo Krill. ¿Cómo
1: recordando no? Aquella saga de
4: Rocky Balboa. Así es.
1: ¿Cómo andamos? ¿Qué traes para la ciudad de Piedras Negras, mi Polo?
4: Bien, gracias a Dios. Pues gracias por el espacio, como siempre. Pues invitar a la ciudadanía a lo que es la Copa Campeón del Barrio, que va a ser el día de mañana ahí en la alberca olímpica, ahí en el lobby.
1: ¿Sí?
4: Ahí se va a poner el ring, ahí está climatizado. Es para toda la ciudadanía, para que vayan a ver alrededor más de 30 peleas amateur.
1: Ajá.
4: Que se hicieron con lo mejor de los gimnasios que hay en Piedras Negras. Viene gente también de Igor Paz, de Acuña, 5 manantiales. Entonces, va a ser un evento amateur, familiar, entrada libre, gratis. Empieza a las 5 de la tarde el día de mañana.
1: Golpea fuerte, levántate más fuerte. Comienza tu nueva historia.
4: Así es, tu mejor versión.
1: Sí.
4: Como persona, como boxeador, los invitamos que se acerquen a los gimnasios, que hay en Piedras Negras, a las escuelas municipales, como la Beto Estrada, Víctor M. Rueda, en la Guadalupe Rivas tenemos otra escuela municipal. Entonces ahí los invitamos a la que asistan ahí a algún gimnasio de boxeo.
1: 878-124-5660 es el número para las inscripciones.
4: Ahí era el número de las inscripciones, pero ahorita ya, gracias a Dios, ya está saturado.
1: Ándale,
4: ya se
1: cumplió. Bueno.
4: Ya se cerraron las inscripciones. Ya tenemos más de 30 peleas.
1: Únicamente gente de aquí de Piedras, boxeadores locales.
4: La mayoría se inscribieron, más de 100 peleadores. Más de 100 peleadores se inscribieron.
1: O sea, sí hay.
4: Bastantes. Ahorita Piedras Negras tiene muy buen auge en boxeo, y ya que, pues gracias al apoyo ahí de Fomento Deportivo, del profe Bandira, se ha estado haciendo muchas funciones muy seguidas, y eso pues ha invitado más a los chavos a que se acerquen a los gimnasios a competir.
1: Dicen que, yo te pregunto a ti, Polo, que andas en este ámbito, dicen que uno de los deportes de mayor demanda es el fútbol, que el béisbol, que el esto y que el otro. ¿El boxeo en qué número está?
4: Híjole, pues siempre han sido, a veces le hemos llamado a X el patito feo, porque siempre lo tienen como de que es un deporte violento,
1: sí,
4: de golpes,
1: sí.
4: Siendo que es todo lo contrario, es un deporte de mucha disciplina, es un deporte muy noble.
1: Ajá.
4: Es un deporte muy completo que te ayuda a cambiar vidas, tanto la mentalidad como físicamente. Entonces, pues para mí, pues yo lo pongo en el número uno.
1: ¡Ándale, Polo! Muy completo. Te agradezco que hayas acompañado a mí, sobre todo invitar a la raza a esta Copa de Barrio, Campeón del Barrio.
4: Campeón del Barrio, mañana 5 p.m. Ajá. En el lobby de la alberca olímpica, ahí los esperamos.
1: ¡Eso! Señoras y señores, ¿a dónde vamos? Ya sabe la recomendación del notario público Francisco Juaristi Guerra.
5: Francisco Juaristi Guerra, notario público. En 1821, un hombre llegó a Europa asegurando ser gobernante de un país llamado Poyais. Tenía mapas, tenía documentos, tenía moneda propia y vendía terrenos. Gregor MacGregor describía Poyais como un lugar próspero en Centroamérica, con tierras fértiles, recursos naturales y grandes oportunidades para comenzar una nueva vida. La historia fue tan convincente que hubo personas que invirtieron sus ahorros, compraron tierras y cruzaron el Atlántico para establecerse ahí. Pero cuando llegaron, el país que les habían prometido no existía. No encontraron las ciudades, la infraestructura ni la prosperidad que aparecía en los documentos. Habían comprado una realidad que solamente existía en el papel. Han pasado más de 200 años y hoy tenemos satélites, fotografías, mapas digitales y acceso inmediato a información. Pero antes de comprar un terreno, sigue siendo indispensable comprobar algo muy básico. El inmueble existe, que su ubicación y medidas coinciden con los documentos, que quien lo ofrece realmente es el propietario, que jurídicamente puede vender. Gregor MacGregor necesitó inventar todo un país. Hoy, para engañar a alguien, puede bastar con inventar un terreno. Soy Francisco Faristi Guerra, notario público.

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0: 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Dice la raza, como dijo Hernán Cortés, el que tiene cara de feo, de seguro lo es. Ándale, ahí está. Y también hay otro dicho. El camarón que se duerme, amanece en un platillo especial de los mazatlecos. ¡Qué ole!
1: Vienes
0: mira,
1: con todo.
0: Me la saqué de la manga.
1: Regresaste recargado, no, chava, sí,
0: pero
1: con
0: te
1: toda
0: vi,
1: la actitud.
0: Te vi muy sonriente. Ajá. Con don Gabriel.
1: Ya sé.
0: Jajaja, jijijija, sí, mira, nada más.
1: Caramba, pues te me fuiste.
0: No, pues sí, nomás me fui unas semanas y de volada me traicionó.
1: No. Para eso, mira, ellos entendieron muy bien tu situación, que te fuiste de vacaciones y ahora regresan. Te mandaron algo bien especial, chavita.
0: Échale.
1: Saben que estás a dieta y en esta ocasión te mandaron tu sushi California.
0: ¡Ándale!
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1: 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Vamos con Karen. Bueno, vamos con Karen. Y mira, dale un traguito, por favor, a tu agua de pepino con limón, por favor, chavita.
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0: Y pasamos de este otro lado del estudio rápidamente para hacerle la invitación a que nos deje algún comentario en nuestra página de Facebook, programa Super Channel 12. Es viernes, por fin arrancamos el fin de semana. Cuéntenos qué planes tiene, va a salir, se va a quedar en casa, ¿sabes qué, Karen? Quiero descansar. ¿Cómo le fue durante la semana? Porque regresaron los niños a clases el lunes, cuéntenos. ¿Ya se acomodó? ¿Ya pudieron acomodar también el horario de los niños? ¿Ustedes? ¿No se le olvidó nada? ¿Qué tal de tráfico? Que yo considero que todo bien, ¿verdad? Aunque no salgo exactamente a la hora que se pone el tráfico, pero por eso le comento, para que usted me cuente qué está comiendo a esta hora de la tarde, nos quiere invitar, alguien está cumpliendo años, están festejando algo o lo van a festejar y nos quiere contar, o tiene algún reporte que hacer con Chavita, le quiere preguntar algo, quiere decir algún dicho, todo tipo de comentarios son bienvenidos. Que ya se dio cuenta que medio falsos los dichos que está diciendo Chava, medio inventados, medio cambiados, pero pues mire, definitivamente aquí se están divirtiendo. Entonces, si usted nos quiere compartir un dicho, bien o mal, no pasa nada. Igual Chavita lo quiere escuchar, ¿ok? Pero eso ya en la parte final del reportero urbano. Por lo pronto pasamos con él.
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3: Y dice Chavita, buenas tardes. No tenemos luz en la colonia San Joaquín, calle Nuevo León, desde las 10:30 de la mañana. Con mucho gusto pasamos el reporte. Y hablando de luz, donde sí dijo el alcalde, hágase la luz, fue en la plaza del fraccionamiento Nueva República.
4: Así como, sí, va a tener un mes, tres semanas, poquito pasado tres semanas, que hicimos la petición al alcalde de las luces, y gracias a Dios ya nos cumplieron más, para aquí, para la juventud, más que nada, para tener la juventud aquí, ¿no? Si te das cuenta, aquí entretenida jugando, ¿no? Porque es lo que queremos, que no se nos vayan por otro lado.
5: Vemos que pues prácticamente ya se ve diferente, ¿no?
4: Sí, gracias a Dios se mira ya bien, va, y te das cuenta ahorita las señoras haciendo ejercicio, caminando y todo, y los niños jugando ya en los jueguitos, y aquí la juventud, que es lo que era, lo que nos importa, es lo que nos importa, tenerlos entretenidos aquí de Pérez hasta las 10, 11, las 10 de la noche, ahorita que entraron a la escuela, a las 11 ya, pues ya muy tarde va también, uh-huh, para que tenerlos aquí, aquí más que nada jugando, haciendo deporte.
5: Y en este caso, vemos que también hicieron como la limpieza, ¿no?, de la plaza.
4: Sí, también, vaya, es que la vez pasada que viniste, que nos dijo una señora que ella se hacía encargo también de la limpieza, pues ahí nos damos, como quiera, nos estamos ahí ayudando entre todos para la limpieza y que se vea la plaza bonita, ¿va?, que esté más en buenas condiciones para los niños que vienen a los jueguitos y todo eso.
5: ¿Qué había pasado?

0: tienen ubicados a los que vienen a hacer todos los desmanes, va, pero más poquito más vigilancia, va, y nosotros nos hacemos cargo de la limpieza, como te comenté la vez pasada, queremos tener limpio, va, cuidar la plaza, que es lo único que tenemos más cerca para que los estén los jóvenes de aquí, más que nada los jóvenes, que es la edad que podemos nosotros rescatar de las drogas, más que nada.
1: Y obviamente con la intención de que esto se arreglara, por eso nos invitaste a conocer la plaza, la problemática, y que la autoridad supiera de la necesidad que tenía.
0: Sí. Y fue lo que por eso te mandé mensaje, va, y gracias a ti que viniste, nos atendiste, nos diste la petición de que hacerle al alcalde, y fue lo que me gustó, y te la agradezco, chavita, va, porque si sabes todo lo que estamos haciendo nosotros, como los domingos con los jóvenes, trayendo el equipo, sí. O sea, y haciendo, o sea, es como que era, inviertes tiempo y dinero, va, pero pues eso como que era, no es tanto, el problema es tenerlos aquí, o sea, concentrados haciendo algo, haciendo deporte.
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0: 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Ah, no, no, no, Acuña todavía no. Acá en Piedras Negras está Chu, que saludo con mucho gusto.
1: ¿Cómo estás, Chava? Buenas tardes para ti y para todos los que están atentos a través del reportero urbano Chava. Bueno, pues para informarte que hace un par de horas elementos de seguridad pública municipal, el grupo Beta, paramédicos y la policía estatal se trasladaron a un punto cercano a la Isla del Mundo. Se estaba reportando aparentemente un cuerpo o algo por el estilo. Cuando llegaron, Chava, no encontraron nada para empezar, pero sí se entrevistaron con una dama. La dama pues informó que sí existía, pero una situación de riesgo para una indocumentada, aparentemente. Una dama se encontraba, pero en territorio norteamericano, atrapada entre los carrizos y estaba solicitando auxilio. La mujer en cuestión, Chava, que te comento, llama a las autoridades, se hace la movilización en México, pero mientras llegaban las autoridades, la patrulla fronteriza a bordo de un aerobote logra rescatar a esta mujer y, bueno, pues obviamente se hace cargo de esta mujer, pero ya en territorio norteamericano. Cuando llegaron las corporaciones, pues fueron avisados de esta situación, que afortunadamente no se convirtió en una estadística. Así que es de momento el reporte, Chava.
0: Gracias por la información, Mario.
1: Buenas tardes a todos.
0: Buenas tardes. Dice, hola, chavita, buenas tardes, siempre te miro en el programa solo para pedirte si puedes echarte la vuelta a la escuela 123, ya que desde el lunes están sacando a los niños si algo no les parece. Hoy se juntaron varias madres de familia, dialogaron con el director, ya que no se presta a dialogar. Espero y te eches la vuelta, gracias. ¿Cuál es esta escuela? ¿Ok? Que me diga, ojalá, ¿cuál es esa escuela? ¿Dónde está ubicada? ¿La de la Bravo? ¿La de acá de la calle Cuauhtémoc? ¿Cuál es esa escuela? Por favor. Dice, buenas tardes, aquí agarrando pilas con estos ricos taquitos de pibil, chavita. ¡Hijo de su! Taquitos de cochinita pabil. Y hablando de comer, vamos con José Santos Soto.
1: Chavita, muy buenas tardes. Gracias por permitirme entrar a este espacio informativo, Chavita. Pues rápidamente informamos sobre un percance vial en el que una persona se llevó el suceso de una mujer al transitar sobre lo que es el libramiento suponiente, a la altura del tramo conocido como la Curva de la Morena, terminó fuera de la cinta asfáltica, provocándole totalmente, como puede ver, daños a su vehículo y parte de lo que es un tubo que formaba parte de la delimitación de un terreno contiguo en este lugar. El vehículo que ella conducía era un vehículo Chevrolet Cruze, modelo 2012 en color blanco, con placa del estado de Coahuila, y responde el nombre de Ana Farías, de 38 años de edad, quien tuvo que ser atendida por paramédicos y trasladada hasta la clínica 93 del Seguro Social debido a algunas lesiones, no graves, pero al final de cuentas lesiones que presentaba al momento que tomaron conocimiento de las autoridades.
0: Gracias por la información, José.
1: Gracias, Chavita. Pues es viernes, como siempre, invitando a la gente a que si toma no maneje y que no forme parte de las estadísticas. Que
0: eso
1: se registra en los
0: Muy buenas tardes.

0: Y pasamos de este otro lado del estudio porque ya nos encontramos en la recta final del reportero urbano. Viernes, fin de semana. Espero que haya terminado por lo menos bien la semana. Que, pues bueno, si está cansada puede descansar, es lo bueno del fin de semana, ¿ok? Ya se puede despejar un poquito, si quiere puede estar con los niños, si no, no pasa nada, aquí no juzgamos. Lo que usted guste hacer el fin de semana es válido, ¿ok? Si quiere romper la dieta, el fin de semana se puede chiflar. Que dice Chava que no la rompió porque no se comió las papas, es diferente. Además el agua era natural, ¿no, Chava?
1: Sí.
0: ¿Eh?
1: Pepino
0: natural.
1: Con limón.
0: ¿Ve?
1: Sí. Híjole.
0: Para que no me le diga cosas.
1: No,
0: porque
1: no,
0: luego
1: no.
0: Le dice, Chava, ya no rompió nada.
1: Nada.
0: Dice Felipe Rivera, muy buen día, saludos y bendiciones, Karen Chavita. Bendiciones, Felipe, que tengas bonito día, te mando un besote. Leticia Tenorio dice, buenas tardes, saludos, ¿cómo están? Feliz inicio de fin de semana, saludos para mis hermosas hermanas Tenorio, Poblano y familia. Saludos para toda tu familia, Leticia, que tengan bonito día. Les mando un beso, bonito viernes. Dice Chavita, donde pongo el ojo, pongo la bala y no por mucho madrugar, amanece más temprano.
1: ¡Ole! No por mucho madrugar, amanece más temprano. Muy buen dicho, muy buen dicho.
0: Bueno, ese no lo conocía.
1: Un mensaje muy positivo, ¿eh?
0: Pero ese sí se escucha más real, sí. No como el camarón que se duerme amanece en un plato. Sí,
1: el marrano más trompudo se traga la mejor mazorca.
0: Sí, está raro, está raro, sí. Y el de donde pongo el ojo, pongo la bala, bueno, ese también es otro, ese es diferente. No creo que vayan juntos, ¿no?
1: No.
0: Pues bueno, gracias por sus dichos. Dice Chavita que tengas feliz viernes. Igualmente, Karen, bonito viernes. Mandito Hernández, saludos. También saludos para Mario Enrique. Y dice, mañana sábado tu amigo Ramón va a andar de vaquero y te está invitando al mercado Zaragoza. ¿Qué onda, Chava? ¿Vas a ir?
1: No.
0: ¿No?
1: No.
0: Pero te está invitando Ramón.
1: Menos con Ramón.
0: Ay, qué feo, qué feo.
1: Menos con Ramón.
0: No lo vuelvas a invitar.
1: No, Ramón, ya no me invites.
0: Mira. Amaneció bien filoso.
1: Es más, bloquéame, Ramón.
0: No, ya. No le hagas caso, Ramón. No le hagas caso. Desde que empezó con sus dichos, anda como señora,
1: No, sí.
0: Sí, no.
1: Con todo respeto para las señoras.
0: Ay, sí. Aquí apreciamos mucho sus dichos, pero sus dichos reales, ¿no? Como Chava, que se está aventando dichos que nada que ver, ¿ok?
1: Dice, buenas tardes, Chavita.
0: Ajá.
1: Chavita y Karen, hay un dicho que dice, hasta entre los perros...
0: Hay razas. Ah, sí. Ese Chava lo dice mucho porque es bien grosero. Ese sí lo había escuchado.
1: No, pero qué bárbara, Karen.
0: Sí, ese sí me lo habías dicho.
1: El que madruga,
0: Dios lo ayuda.
1: Dios lo ayuda. Ahí está otro dicho,
0: ¿Ese cuál es?
1: Al César lo que es del César y a Dios
0: no,
1: que te vaya bien. Dice aquí la raza,
0: ¡Ay, no!
1: Del plato a la boca se cae la sopa. Sí. ¿Sabes qué quiere decir este, Karen?
0: No, ¿ese qué quiere decir?
1: Es que si tú traes algún propósito, algún proyecto, algo en mente, no se lo platiques a nadie. Porque hay mucha envidia en esos temas. Y tanto que lo platicas, que al final del día ese proyecto no se concreta.
0: Sí.
1: Por eso es del plato a la boca... se cae la sopa.
0: Me encantó.
1: Sí.
0: Me hubiera esperado que se significara eso.
1: La suerte de la fea, la bonita la desea.
0: Hasta el de piso se lo sabe.
1: ¿Eh?
0: Hasta el de piso se sabe.
1: No,
0: los
1: es que paralelo se había. De barrio. Sí.
0: Se me hace que los inventó. Paralelo los escribió. Dice, hola Chava, oye, ¿no puedes hacer un reporte? Lo que pasa es que una vecina en su pedazo de la calle está un pozo y quería ver si me haces el favor de hacer el reporte. La calle es Guanacastle, 2218, Colonia Coros 2. ¿Se puede?
1: Sí.
0: Ya Chava está haciendo el reporte, Igualmente muchas gracias por mandar a hacer. Dice, y como quiera que te iba a mandar la foto de WhatsApp, me imagino que... del reporte, ¿verdad? Del pozo.
1: Uh-huh.
0: ¿Ok? Muchísimas
1: sí,
0: gracias.
1: Sí, gracias, Karen.
0: Es que Chava, todavía aquí traigo los dichos, después del reporte estaba pensando en qué dicho decir.
1: Es que ya me mandaron otro, Karen.
0: A ver, dilo.
1: Dice,
0: no te lo guardes.
1: ¿Para qué buscas capilla teniendo catedral? ¿Y sabes qué quiere decir eso, Karen?
0: Que no busques a otra persona si ya tienes a la idea.
1: ¿Cómo ¿Cómo ese sí se lo supo? Y va con copia para arriba.
0: No, copia para arriba. Es cierto.
1: Va con código postal. No. Por si no lo entiendes.
0: No se lo mandé a nadie, no se lo dije a nadie. Era para usted que lo piense en casa, por favor.
1: Aclarando.
0: Dice, también Chavita, agua que no has de beber, mejor déjala correr. No lo entendí. No, pues se notó. Luego no dijo
1: y
0: nada.
1: Y dice otro, el que con lobos anda, aullar se enseña.
0: Ay, sí, ese con Chava,
1: sí,
0: agua.
1: Ese sí, es muy bueno, muy bueno.
0: Sí, por eso Chava tiene como 80, ¿cómo les dices?
1: 80
0: que te dicen padrino. Tiene 80 ahijados. Sí, ya se imaginará.
1: Yo soy un lobo y ya los enseñé a aullar.
0: ¿Y cómo va el de los cuervos? Cría cuervos y te sacarán los ojos, ¿no?
1: Ese aplica para ti, Karen.
0: ¡Ay, es cierto! ¡Es cierto! ¡Ay, le digo, es horrible! Ya por último, dice Luis Ángel Fuentes, saludos a la bonita Karen Casas, como siempre, cada vez más guapa. Gracias, Luis, te mando un besote, muchísimas gracias. Ya por último, dice Ángel González, saludos para mi esposa Anaí. Saludos para tu esposa Anaí, que le mando un beso, que tenga un excelente inicio de fin de semana, y también para ti, Ángel, que se la pasen muy bonito. La consientes, por favor. Te la encargo, ¿ok? Y ahí está. Son todos los comentarios que usted nos dejó en nuestra página de Facebook, programa Super Channel 12. Yo le invito a que el día de mañana, sábado, porque también trabajamos, si nos quiere decir más dichos, los quiere preparar, le quiere preguntar a la abuelita, a las tías, a su mamá, porque definitivamente no es mamá si no se sabe 80 dichos. Y te los tiene que decir en alguna conversación.
1: Sí, ¿cómo no? Y luego, ¿verdad? Aparte me mandan otro y dice, ¿achillidos de marrano? Oídos de carnicero. ¿Cómo está intenso ese, eh?
0: Está fuerte.
1: Achillidos de marrano, oídos de carnicero.
0: Fuerte. Ah, ¿qué significa ese?
1: Lo vamos a analizar.
0: Ok. Lo analizamos hoy y mañana le decimos el significado.
1: Dime con quién andas y te diré quién eres.
0: Ese sí lo es. Ese sí, mi mamá me lo dijo en algún punto.
1: ¿En serio?
0: Sí, yo, mamá,
1: dime con quién andas y te diré quién eres.
0: Sí, oye. Está fuerte también. Sí, todos son para reflexionar.
1: Dale, eso es lo más importante, la reflexión. Sí. Qué bueno, Karen, que le diste el punto.
0: Los dejamos reflexionando este viernes y el sábado nos cuentan cómo le fue. Y si nos quiere decir más dichos, porque Chava ya se emocionó.
1: Sí.
0: Pero ya el día de mañana.
1: Ya mañana.
0: Sí, por lo pronto nosotros ya nos vamos, ¿verdad?
1: Ya nos vamos.
0: ¿Con qué los dejamos?
1: Con agua que no hace beber, déjala correr.
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4: Para hoy esperamos un cielo completamente soleado y caluroso. 38 grados la máxima temperatura a la que se espera, con una sensación real de hasta los 43 grados. El viento estará soplando del este entre 10 y 15 kilómetros por hora. Para esta noche la mínima desciende a los 26 grados con el cielo parcialmente nublado. Para mañana soleado otra vez, 38 la máxima y la mínima en los 26 grados. Para el domingo, 37 la máxima, un 20% de posibilidad de lluvias y la mínima en los 26 grados.
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4: Esta es la información. Durante el mes de agosto, la Comisión de los Derechos Humanos del Estado de Coahuila recibió un total de 42 quejas, acumulando casi 300 en el año, siendo la detención arbitraria la principal violación. Así lo informó el tercer visitador del organismo, Manuel López Soto, quien destacó que la Policía Preventiva de Piedras Negras encabeza la lista con 6, pero también se encuentra la de Zaragoza con 4, la Policía del Estado con 5, la AIC, la Agencia de Investigación Criminal con 4 y el Ministerio Público con 3. José Antonio López Flores, de 45 años, trabajador de la Comisión Federal de Electricidad, murió al recibir una descarga de más de 13.000 voltios mientras estaba instalando una conexión eléctrica ilegal o diablito en la calle Benito Juárez del ejido Piedras Negras. Tras la fuerte descarga, el cuerpo del sujeto quedó colgado de una escalera, por lo que los paramédicos del cuerpo de bomberos llegaron hasta el lugar y confirmaron que ya no contaba con signos vitales, dado que había fallecido de manera instantánea. Un hombre identificado como Reinaldo Elizaldo González, de 38 años, perdió la vida de manera fulminante, presuntamente por un golpe de calor, en plena banqueta en la calle Brasil de la colonia Los Espejos. Fue su cuñado, José Luis González, quien pidió apoyo al equipo de emergencias cuando caminaba a vender fierro viejo a una chatarrera, y repentinamente Reinaldo se desplomó en el piso, quedando sin signos vitales. Fernando Ismael N., de 35 años, Víctor Alan N., de 33, y José Ángel N., fueron todos detenidos durante un cateo realizado a un domicilio ubicado en el fraccionamiento Ampliación Laureles, según lo informó Rigoberto Raúl Rodríguez Ríos. Él es el delegado de la Fiscalía del Estado, quien agregó que en este lugar se aseguró meta, marihuana y así como un arma de fuego, mientras que los detenidos están a la espera de que en las próximas horas se decida su situación legal. Como Ladislao N., de 35 años, fue identificada la persona que fue detenido tras protagonizar una persecución que terminó en la guardarraya del puente internacional número 2, según lo informó el delegado de la Fiscalía del Estado, Rigoberto Raúl Rodríguez. Él indicó que este sujeto recientemente había salido del penal de Puente Grande en Jalisco, donde estuvo detenido por 10 años por el motivo de delincuencia organizada, y al momento de ser asegurado traía en su poder un arma de fuego, droga, así como ponchallantas. Un juez de paz impuso una fianza de $26,000 a Juan Ángel Bonilla, de 18 años de edad, el traficante de personas que intentó llevar al interior de Texas a 2 migrantes mexicanos, según lo informó el capitán del departamento del sheriff, Efraín Valdés. Él señaló que este jovencito, quien es ciudadano norteamericano y con residencia en Dallas, continúa detenido en la cárcel del condado, mientras que su acompañante Scarlett Martínez, también de 18 años, fue puesta ya en libertad y sin ningún cargo. El instructor del Capos, Jim Ernesto N., denunciado por el delito de acoso sexual ocurrido en el interior del gimnasio en agravio de una jovencita, acudió a rendir finalmente su declaración sobre los cargos imputados en su contra. Rigoberto Raúl Rodríguez Ríos, delegado de la Fiscalía del Estado, mencionó lo anterior y dijo que la investigación sigue en curso, mientras que al presunto responsable se le dictaron medidas cautelares. Rodrigo Salazar, de 62 años, el taxista de Piedras Negras detenido por la policía de Eagle Pass a las afueras de la tienda Walmart, tras presuntamente estar cometiendo actos indecentes, se presentará en la corte donde el juez determinará si es culpable o no. Al respecto, el capitán Alberto Zapata comentó que aunque no se pueden revelar detalles porque el caso está en proceso, hay evidencia que se le presentará al juez encargado, quien tendrá la última palabra sobre el actuar de este nigropetense. Esta es una producción para Radio Zócalo Noticias. Le ha informado Miguel Ángel Pérez Ruiz.
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4: Para hoy esperamos un cielo completamente soleado y caluroso. 38 grados, la máxima temperatura a la que se espera, con una sensación real de hasta los 43 grados. El viento estará soplando del este entre 10 y 15 kilómetros por hora. Para esta noche la mínima desciende a los 26 grados con el cielo parcialmente nublado. Para mañana soleado otra vez, 38 la máxima y la mínima en los 26 grados. Para el domingo, 37 la máxima, un 20% de posibilidad de lluvias y la mínima en los 26 grados.
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4: Esta es la información. Durante el mes de agosto, la Comisión de los Derechos Humanos del Estado de Coahuila recibió un total de 42 quejas, acumulando casi 300 en el año, siendo la detención arbitraria la principal violación. Así lo informó el tercer visitador del organismo, Manuel López Soto, quien destacó que la Policía Preventiva de Piedras Negras encabeza la lista con 6, pero también se encuentra la de Zaragoza con 4, la Policía del Estado con 5, la AIC, la Agencia de Investigación Criminal, con 4 y el Ministerio Público con 3. José Antonio López Flores, de 45 años, trabajador de la Comisión Federal de Electricidad, murió al recibir una descarga de más de 13.000 voltios mientras estaba instalando una conexión eléctrica ilegal o diablito en la calle Benito Juárez del ejido Piedras Negras. Tras la fuerte descarga, el cuerpo del sujeto quedó colgado de una escalera, por lo que los paramédicos del Cuerpo de Bomberos llegaron hasta el lugar y confirmaron que ya no contaba con signos vitales, dado que había fallecido de manera instantánea. Un hombre identificado como Reinaldo Elizaldo González, de 38 años, perdió la vida de manera fulminante, presuntamente por un golpe de calor, en plena banqueta en la calle Brasil de la colonia Los Espejos. Fue su cuñado, José Luis González, quien pidió apoyo al equipo de emergencias cuando caminaba a vender fierro viejo a una chatarrera, y repentinamente Reinaldo se desplomó en el piso, quedando sin signos vitales. Fernando Ismael N., de 35 años, Víctor Alan N., de 33, y José Ángel N., fueron todos detenidos durante un cateo realizado a un domicilio ubicado en el fraccionamiento Ampliación Laureles, según lo informó Rigoberto Raúl Rodríguez Ríos. Él es el delegado de la Fiscalía del Estado, quien agregó que en este lugar se aseguró meta, marihuana y así como un arma de fuego, mientras que los detenidos están a la espera de que en las próximas horas se decida su situación legal. Como Ladislao N., de 35 años, fue identificada la persona que fue detenido tras protagonizar una persecución que terminó en la guardarraya del puente internacional número 2, según lo informó el delegado de la Fiscalía del Estado, Rigoberto Raúl Rodríguez. Él indicó que este sujeto recientemente había salido del penal de Puente Grande en Jalisco, donde estuvo detenido por 10 años por el motivo de delincuencia organizada, y al momento de ser asegurado traía en su poder un arma de fuego, droga, así como poncha llantas. Un juez de paz impuso una fianza de $26,000 a Juan Ángel Bonilla, de 18 años de edad, el traficante de personas que intentó llevar al interior de Texas a 2 migrantes mexicanos, según lo informó el capitán del departamento del sheriff, Efraín Valdés. Él señaló que este jovencito, quien es ciudadano norteamericano y con residencia en Dallas, continúa detenido en la cárcel del condado, mientras que su acompañante Scarlett Martínez, también de 18 años, fue puesta ya en libertad y sin ningún cargo. El instructor del Capos, Jim Ernesto N., denunciado por el delito de acoso sexual ocurrido en el interior del gimnasio en agravio de una jovencita, acudió a rendir finalmente su declaración sobre los cargos imputados en su contra. Rigoberto Raúl Rodríguez Ríos, delegado de la Fiscalía del Estado, mencionó lo anterior y dijo que la investigación sigue en curso, mientras que al presunto responsable se le dictaron medidas cautelares. Rodrigo Salazar, de 62 años, el taxista de Piedras Negras detenido por la policía de Eagle Pass a las afueras de la tienda Walmart, tras presuntamente estar cometiendo actos indecentes, se presentará en la corte donde el juez determinará si es culpable o no. Al respecto, el capitán Alberto Zapata comentó que aunque no se pueden revelar detalles porque el caso está en proceso, hay evidencia que se le presentará al juez encargado, quien tendrá la última palabra sobre el actuar de este nigropetense. Esta es una producción para Radio Zócalo Noticias. Le ha informado Miguel Ángel Pérez Ruiz.
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Es la Santa y escuchando a los señores de Bronco. Faltan, no faltan, son las 2 de la tarde con 11 minutos, 2 con 11 minutos. Pues ya fin de semana con nosotros el viernes. ¿Qué planes para este viernes? Vamos a tener buena música en La Santa, La Santa.

0: Bueno, pues en La Santa continuamos fin de semana y la buena programación, la buena música. Sabadito ya mañana. Este viernes, por lo pronto, bueno, pues también algunas cosas que realizar. 2:19 p.m. Son 35 grados de temperatura ambiental. 35 grados.
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3: ¡Atención! ¿Pensaron que nos olvidamos de ustedes? ¿Pensaron que no íbamos a volver? ¿A que no adivina? ¿Quién regresó?

0: dije, Mongón, se acabó.
1: Acá en La Santa continuamos en el fin de semana. Faltan 15 minutos, van a ser las 3 de la tarde con una temperatura ambiental en este momento de 35 grados Celsius, es lo que se siente, no tan caluroso como ayer, todavía se sintió muy... Es que toda la mañana estuvo nubladito acá en Piedras Negras, por eso es que la dimensión del calor no se sintió en todo su esplendor, pero vamos a ver qué es lo que pasa días adelante. Estamos en la canícula pequeña durante estos días todavía.

Vamos a seguir con más de la programación de La Santa, más de los clásicos. Vienen los señores de Viento y Sol en La Santa.

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Música del Tropical Panamá, lo que acabas de escuchar se llama Morenita Mía, la voz de Francisco Javier. 3:05 p.m, estamos de regreso, nos toca hacer nuestra segunda intervención en cabina. Soy Edith Domínguez, contigo hasta las 6:00 p.m. Quédate conmigo a través de la Endiabladamente Buena, por supuesto, La Santa. Te dejo con música de La Firma, se llama Esto Amigo Mío. La temperatura 37.9 grados Celsius. Caliente la ciudad de Piedras Negras, 99 grados Fahrenheit.

Escuchaste música de Los Reyes Locos, se llama Suave para Bailar. Y bueno, 3 de la tarde con 18 minutos, vamos a saludar a Gillo Ejeje y a su esposa Maru, que están en sintonía de la Endiabladamente Buena, por supuesto, a la Santa. Y me piden algo del señor Gerardo Sandoval y su Cuarta Dimensión. Y complacemos. 3 con 18.

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usted, nada más y nada menos que la voz de los del establo, la voz de Toño y todos los chicos a quienes saludamos, Julio y por supuesto todos los buenos amigos de los del establo. Saludamos con mucho gusto a Benny López, que ya nos acompaña en esta tarde. Saludamos a nuestro buen amigo Efraín Canizales, también reportándose. Le saludamos con mucho gusto. Y también a Polito Guerra y a su papá, Juan Guerra, que vienen en sintonía rumbo a Piedras Negras, Coahuila, Dice, te venimos escuchando, Edith. Dice, para que nos complazcas con esto de los Reyes del Camino. 3:38.

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6: Y que se nos olvidó saludar a la prima Mari, mi más fiel radioescucha. Siempre está acompañándome en cada turno de una servidora. Aquí está la voz del señor Ram Herrera, 3:44.

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1: Ya estamos despidiendo rápidamente la primera hora de esta tardecita calurosa, 38 grados Celsius, la temperatura 101 grado Fahrenheit. Te dejo con la voz del rey del rodeo, el señor Emilio Navaira.

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4: Para la tarde de este viernes esperamos cielo soleado y caliente con una máxima temperatura de 38 grados centígrados, 101 grados Fahrenheit, pero se sentirán 42, 109 grados Fahrenheit, vientos del este cerca de las 10 millas por hora, equivalentes a 15 kilómetros por hora. Esta noche cielo en su mayor parte despejado con una temperatura mínima en los 26 grados centígrados, 79 grados Fahrenheit, vientos del este entre 5 y 10 millas por hora, equivalentes a 10 a 15 kilómetros por hora. Mañana sábado 20% de posibilidades de lluvias y tormentas durante el día, 30% durante la noche, máxima de 37, 99 grados Fahrenheit, pero se sentirán 41, 106 grados Fahrenheit, mínima de 26, 78 grados Fahrenheit.
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4: Y en la información, tras el castigo excesivo que recibió su hijo en la primaria Benito Juárez, al dejarlo en el patio con el intenso calor por no llevar la corbata, Joana Lisset Guerrero denunció que la escuela se ha negado a mostrarle los videos de las cámaras del plantel. Aseguró que la directora de la escuela se había comprometido a enseñarle este viernes las imágenes, pero al llegar le mostró un ángulo incorrecto y se negó a revelar el resto de las cámaras, por lo que decidió hacer pública su denuncia. En exclusiva para Grupo Zócalo, Guerrero Torres agregó que, por si no fuera poco, la maestra de Uriel le puso un apodo frente a sus compañeros de clase tras el incidente, lo que derivó en un bullying colectivo que debe ser sancionado. Tras rechazar un supuesto soborno de 2 millones de pesos, el juez tercero de distrito, Juan Marcos Dávila, adelantó que podría emprender un proceso civil contra el diputado local suplente, Fernando Rodríguez, por hacer dicha acusación. Lo anterior como parte de los señalamientos de Rodríguez González contra el juzgador, asegurando que benefició al diputado local, Antonio Flores Guerra, en el proceso que se le sigue y que derivó en suspensión del Congreso. Asimismo, Dávila Rangel aclaró que no ha recibido ninguna notificación de alguna investigación en su contra por parte del Tribunal de Disciplina Judicial y acusó a Fernando Rodríguez de usar la justicia federal a su conveniencia. Mientras tanto, el Tribunal Electoral del Estado de Coahuila resolvió a favor de Fernando Rodríguez, permitiendo su regreso como diputado local suplente al Congreso del Estado en sustitución de Antonio Flores Guerra. Esta decisión acata lo dictaminado por la Sala Regional de Monterrey del Tribunal Electoral del Poder Judicial de la Federación, con lo que el exlegislador del Partido del Trabajo queda fuera del Poder Legislativo. La denuncia por prevaricación administrativa contra el contralor municipal, Adrián García Loza, carece de sustento jurídico, afirmó la asesora legal del ayuntamiento, Ariana García Bosque, tras recibir una copia de la carpeta de investigación durante su comparecencia. Explicó que el origen de la denuncia es la suspensión del entonces gerente del Sistema Municipal de Agua, Lorenzo Menera. Sin embargo, esa decisión fue justificada y ratificada por un tribunal, por lo que no existe ningún delito. García Bosque acusó que mientras la Fiscalía General del Estado da pie a esta denuncia, no ha mostrado avances en las dos querellas que el propio contralor interpuso previamente contra Menera Sierra. El alcalde Carlos Jacobo Rodríguez confirmó que 2 oficiales de la policía preventiva dieron positivo en un examen antidoping sorpresa, mismo que fue aplicado el pasado jueves a todos los elementos operativos de la corporación. Sin embargo, aclaró que los casos deberán ser validados por el Centro Estatal de Evaluación y Control de Confianza, C3, pero de confirmarse, los implicados serán dados de baja inmediatamente de la citada corporación. Cargos por cometer violencia contra miembros de seguridad y causar daños en propiedad ajena enfrenta a Ladislao N., detenido por elementos de la Agencia de Investigación Criminal tras su persecución que terminó en el Puente 2. Ante ello, el sujeto, de 35 años de edad, será enviado en las próximas horas ante el juzgado penal para definir su situación jurídica, confirmó el delegado de la Fiscalía General del Estado, Rigoberto Raúl Rodríguez Ríos. Un nuevo cateo fue efectuado por elementos de la Agencia de Investigación Criminal, Policía Civil Coahuila, Ejército Mexicano y Guardia Nacional en una vivienda ubicada en la colonia Lomas del Norte, confirmó Rigoberto Raúl Rodríguez Ríos. El delegado de la Fiscalía General del Estado añadió que en dichas acciones se logró el aseguramiento de una cantidad no precisada de metanfetamina, marihuana, así como cartuchos hábiles, además de que 3 personas fueron aseguradas. Se trata de Jesús Manuel N., María N. y Rita N., quienes acudieron al domicilio, argumentando que era la casa de su madre, para reclamar las acciones policiales, por lo que también serán consignados ante el juez penal. Esta fue una producción de Radio Zócalo Noticias, a la voz de Armando López Capetiche.
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Escuchaste a los Vallenatos de la Cumbia, se llama Muchacha Encantadora. Hemos arrancado la segunda hora de esta nuestra segunda intervención en cabina hoy viernes, ya 4 de septiembre del año 2026, 38.5 grados la temperatura, 101 grado Fahrenheit. Seguimos con excelente programación en esta tardecita, ya de viernes, inicio del fin de semana, arranca la feria. Bueno, también el día de hoy con la presentación de la firma, así que pues tienes oportunidad de lanzarte para disfrutar precisamente pues la música por allá en la feria en esta noche. 4:12, te voy a dejar con la voz de los rehenes, se llama esto Corazón de Papel.

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4:44. Acabas de escuchar la voz de los palominos, la carta que nunca envié. Seguimos con más música. Te voy a dejar con los que se presentan hoy por la noche, precisamente ahí en la feria. Estamos hablando nada más y nada menos que de la firma que arranca precisamente en este viernesito. Y esto se llama Qué triste verte feliz. 4:44.

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4: Para la tarde de este viernes esperamos cielo soleado y caliente con una máxima temperatura de 38 grados centígrados, 101 grados Fahrenheit, pero se sentirán 42, 109 grados Fahrenheit, vientos del este cerca de las 10 millas por hora, equivalentes a 15 kilómetros por hora. Esta noche cielo en su mayor parte despejado con una temperatura mínima en los 26 grados centígrados, 79 grados Fahrenheit, vientos del este entre 5 y 10 millas por hora, equivalentes a 10 a 15 kilómetros por hora. Mañana sábado 20% de posibilidades de lluvias y tormentas durante el día, 30% durante la noche. Máxima de 37, 99 grados Fahrenheit, pero se sentirán 41, 106 grados Fahrenheit, mínima de 26, 78 grados Fahrenheit.
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4: Y en la información, tras el castigo excesivo que recibió su hijo en la primaria Benito Juárez, al dejarlo en el patio con el intenso calor por no llevar la corbata, Joana Lizeth Guerrero denunció que la escuela se ha negado a mostrarle los videos de las cámaras del plantel. Aseguró que la directora de la escuela se había comprometido a enseñarle este viernes las imágenes, pero al llegar le mostró un ángulo incorrecto y se negó a revelar el resto de las cámaras, por lo que decidió hacer pública su denuncia. En exclusiva para Grupo Zócalo, Guerrero Torres agregó que, por si no fuera poco, la maestra de Uriel le puso un apodo frente a sus compañeros de clase tras el incidente, lo que derivó en un bullying colectivo que debe ser sancionado. Tras rechazar un supuesto soborno de 2 millones de pesos, el juez tercero de distrito, Juan Marcos Dávila, adelantó que podría emprender un proceso civil contra el diputado local suplente, Fernando Rodríguez, por hacer dicha acusación. Lo anterior como parte de los señalamientos de Rodríguez González contra el juzgador, asegurando que benefició al diputado local, Antonio Flores Guerra, en el proceso que se le sigue y que derivó en suspensión del Congreso. Asimismo, Dávila Raquel aclaró que no ha recibido ninguna notificación de alguna investigación en su contra por parte del Tribunal de Disciplina Judicial y acusó a Fernando Rodríguez de usar la justicia federal a su conveniencia. Mientras tanto, el Tribunal Electoral del Estado de Coahuila resolvió a favor de Fernando Rodríguez, permitiendo su regreso como diputado local suplente al Congreso del Estado en sustitución de Antonio Flores Guerra. Esta decisión acata lo dictaminado por la Sala Regional de Monterrey del Tribunal Electoral del Poder Judicial de la Federación, con lo que el exlegislador del Partido del Trabajo queda fuera del Poder Legislativo. La denuncia por prevaricación administrativa contra el contralor municipal, Adrián García Loza, carece de sustento jurídico, afirmó la asesora legal del ayuntamiento, Ariana García Bosque, tras recibir una copia de la carpeta de investigación durante su comparecencia. Explicó que el origen de la denuncia es la suspensión del entonces gerente del Sistema Municipal de Agua, Lorenzo Menera. Sin embargo, esta decisión fue justificada y ratificada por un tribunal, por lo que no existe ningún delito. García Bosque acusó que mientras la Fiscalía General del Estado da pie a esta denuncia, no ha mostrado avances en las dos querellas que el propio contralor interpuso previamente contra Menera Sierra. El alcalde Carlos Jacobo Rodríguez confirmó que dos oficiales de la policía preventiva dieron positivo en un examen antidoping sorpresa, mismo que fue aplicado el pasado jueves a todos los elementos operativos de la corporación. Sin embargo, aclaró que los casos deberán ser validados por el Centro Estatal de Evaluación y Control de Confianza, C3, pero de confirmarse, los implicados serán dados de baja inmediatamente de la citada corporación. Cargos por cometer violencia contra miembros de seguridad y causar daños en propiedad ajena enfrenta a Ladislao N., detenido por elementos de la Agencia de Investigación Criminal tras su persecución que terminó en el Puente 2. Ante ello, el sujeto, de 35 años de edad, será enviado en las próximas horas ante el juzgado penal para definir su situación jurídica, confirmó el delegado de la Fiscalía General del Estado, Rigoberto Raúl Rodríguez Ríos. Un nuevo cateo fue efectuado por elementos de la Agencia de Investigación Criminal, Policía Civil Coahuila, Ejército Mexicano y Guardia Nacional en una vivienda ubicada en la colonia Lomas del Norte, confirmó Rigoberto Raúl Rodríguez Ríos. El delegado de la Fiscalía General del Estado añadió que en dichas acciones se logró el aseguramiento de una cantidad no precisada de metanfetamina, marihuana, así como cartuchos hábiles, además de que 3 personas fueron aseguradas. Se trata de Jesús Manuel N., María N. y Rita N., quienes acudieron al domicilio, argumentando que era la casa de su madre, para reclamar las acciones policiales, por lo que también serán consignados ante el juez penal. Esta fue una producción de Radio Zócalo Noticias, a la voz de Armando López Capetillo.
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Acabas de escuchar la voz de los Tigres del Norte, antes la voz de los Reyes Locos. Hemos arrancado la tercera y última hora de esta nuestra segunda intervención en cabina, hoy viernes 4 de septiembre del año 2026. Seguimos con excelente programación. Yo soy Edith Domínguez, acompañándote, ya lo sabes, hasta las 6 de la tarde. La temperatura se mantiene calurosa en la ciudad, 38 grados Celsius, 101 grado Fahrenheit. Viene música de grupo Brindis, también del tropicalísimo Apache de Ana Bárbara. Así que no te vayas, quédate en sintonía, por supuesto, de la endiabladamente buena La Santa. Te repito, 5 de la tarde ya, con 15 minutitos. Vámonos con la voz de Brindis.

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Escuchaste la voz del grupo que vale lo que pesa, el grupo pesado. Y te dejo con música de los Cadetes de Linares. 5:27

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la voz del señor Ramón Ayala y los Bravos del Norte. Esto que se llamó Entiérrenme Cantando. Vámonos con más música. Aquí me ando peleando con un mosquito. Bueno, vámonos con algo. A ver, ay, no sé, nos vamos con algo de los Tigres del Norte. Sí, creo que sí. Como que algo padre. A ver, ya nos quedamos aquí. Vámonos con esto. Se llama Un Día a la

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3: Un momento, Anspac. ¿Sabías que la maldad es un antivalor? Porque es la alteración del bien en el mal. Es un sentimiento que incita a realizar acciones que perjudican a los demás y también la delincuencia, porque es un conjunto de delitos considerados en el plano social. Actuar con maldad en prejuicio propio y de los demás. Este fue un momento ANSPAC.

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1: 8 minutos ya a las 6 de la tarde, ya nos vamos. Se quedan con la compañía de Luis Minor, él viene a continuación, él te acompaña en esta tardecita de viernes 4 de septiembre. Yo regreso este domingo, si Dios así lo permite, en punto de las 5 de la mañana. Estaremos acompañándote a través de los micrófonos de La Santa. Te deseo un inicio de fin de semana, pues muy, muy agradable, muy bonito. Diviértase, cuídese y páselo bonito. Nos escuchamos el domingo, si Dios lo permite. Bye, bye. Saludos a la prima Mari, que anda pero muy activa, ¿eh? 6 minutos a las 6 de la tarde. Bye, bye.

Son las 6 de la tarde. Este es un momento de reflexión. ¿De qué le sirve al hombre ganar el mundo entero si se pierde a sí mismo?

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2: Para la tarde de este viernes esperamos cielo soleado y caliente con una máxima temperatura de 38 grados centígrados, 101 grados Fahrenheit, pero se sentirán 42, 109 grados Fahrenheit, vientos del este cerca de las 10 millas por hora, equivalentes a 15 kilómetros por hora. Esta noche cielo en su mayor parte despejado con una temperatura mínima en los 26 grados centígrados, 79 grados Fahrenheit, vientos del este entre 5 y 10 millas por hora, equivalentes a 10 a 15 kilómetros por hora. Mañana sábado 20% de posibilidades de lluvias y tormentas durante el día, 30% durante la noche, máxima de 37, 99 grados Fahrenheit, pero se sentirán 41, 106 grados Fahrenheit, mínima de 26, 78 grados Fahrenheit.
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2: Y en la información, tras el castigo excesivo que recibió su hijo en la primaria Benito Juárez, al dejarlo en el patio con el intenso calor por no llevar la corbata, Joana Lizeth Guerrero denunció que la escuela se ha negado a mostrarle los videos de las cámaras del plantel. Aseguró que la directora de la escuela se había comprometido a enseñarle este viernes las imágenes, pero al llegar le mostró un ángulo incorrecto y se negó a revelar el resto de las cámaras, por lo que decidió hacer pública su denuncia. En exclusiva para Grupo Zócalo, Guerrero Torres agregó que, por si no fuera poco, la maestra de Uriel le puso un apodo frente a sus compañeros de clase tras el incidente, lo que derivó en un bullying colectivo que debe ser sancionado. Tras rechazar un supuesto soborno de 2 millones de pesos, el juez tercero de distrito, Juan Marcos Dávila, adelantó que podría emprender un proceso civil contra el diputado local suplente, Fernando Rodríguez, por hacer dicha acusación. Lo anterior como parte de los señalamientos de Rodríguez González contra el juzgador, asegurando que benefició al diputado local, Antonio Flores Guerra, en el proceso que se le sigue y que derivó en suspensión del Congreso. Asimismo, Dávila Rangel aclaró que no ha recibido ninguna notificación de alguna investigación en su contra por parte del Tribunal de Disciplina Judicial y acusó a Fernando Rodríguez de usar la justicia federal a su conveniencia. Mientras tanto, el Tribunal Electoral del Estado de Coahuila resolvió a favor de Fernando Rodríguez, permitiendo su regreso como diputado local suplente al Congreso del Estado en sustitución de Antonio Flores Guerra. Esta decisión acata lo dictaminado por la Sala Regional de Monterrey del Tribunal Electoral del Poder Judicial de la Federación, con lo que el exlegislador del Partido del Trabajo queda fuera del Poder Legislativo. La denuncia por prevaricación administrativa contra el contralor municipal, Adrián García Loza, carece de sustento jurídico, afirmó la asesora legal del ayuntamiento, Ariana García Bosque, tras recibir una copia de la carpeta de investigación durante su comparecencia. Explicó que el origen de la denuncia es la suspensión del entonces gerente del Sistema Municipal de Agua, Lorenzo Menera. Sin embargo, esta decisión fue justificada y ratificada por un tribunal, por lo que no existe ningún delito. García Bosque acusó que mientras la Fiscalía General del Estado da pie a esta denuncia, no ha mostrado avances en las dos querellas que el propio contralor interpuso previamente contra Menera Sierra. El alcalde Carlos Jacobo Rodríguez confirmó que dos oficiales de la policía preventiva dieron positivo en un examen antidoping sorpresa, mismo que fue aplicado el pasado jueves a todos los elementos operativos de la corporación. Sin embargo, aclaró que los casos deberán ser validados por el Centro Estatal de Evaluación y Control de Confianza, C3, pero de confirmarse, los implicados serán dados de baja inmediatamente de la citada corporación. Cargos por cometer violencia contra miembros de seguridad y causar daños en propiedad ajena enfrenta a Ladislao N., detenido por elementos de la Agencia de Investigación Criminal tras su persecución que terminó en el Puente 2. Ante ello, el sujeto, de 35 años de edad, será enviado en las próximas horas ante el juzgado penal para definir su situación jurídica, confirmó el delegado de la Fiscalía General del Estado, Rigoberto Raúl Rodríguez Ríos. Un nuevo cateo fue efectuado por elementos de la Agencia de Investigación Criminal, Policía Civil Coahuila, Ejército Mexicano y Guardia Nacional en una vivienda ubicada en la colonia Lomas del Norte, confirmó Rigoberto Raúl Rodríguez Ríos. El delegado de la Fiscalía General del Estado añadió que en dichas acciones se logró el aseguramiento de una cantidad no precisada de metanfetamina, marihuana, así como cartuchos hábiles, además de que 3 personas fueron aseguradas. Se trata de Jesús Manuel N., María N. y Rita N., quienes acudieron al domicilio, argumentando que era la casa de su madre, para reclamar las acciones policiales, por lo que también serán consignados ante el juez penal. Esta fue una producción de Radio Zócalo Noticias, a la voz de Armando López Capetillo.
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tal, gente? Buenísima la tarde, aunque eso sí, muy calurosa tarde de este viernes, como ya ha sido habitual, en las últimas semanas. Bueno, el viernes pasado, no, porque se le ocurrió llover a la ciudad, en la noche, obviamente, noche ya madrugada para... Ah, no, de hecho, la noche de jueves para amanecer viernes fue cuando llovió. Sí, de hecho, fue jueves para amanecer viernes de la semana pasada, y de ahí, nada. Calor, y bueno, lo que le sigue de calor. En estos momentos tenemos 38 grados Celsius de temperatura, 101 grados Fahrenheit, agradeciéndole a Edith Domínguez, pues dejar en excelentes condiciones la cabina de la Santa. Ahora su servidor Luis Minor, que sí, regresé el pasado domingo, pero ahora sí estamos en el horario habitual, los viernes de 6 a 9 de la noche. Y bueno, vamos con un clásico, cómo no, con la reina del Tex-Mex, Selena, como la flor aquí en la Santa.

Ahí está la música de Arnulfo Junior en La Santa, con lo que se llama Si Tú No Vuelves aquí en esta tarde. Bonito viernes, hoy 4 de septiembre. Por cierto, hoy inicia la Feria de Piedras Negras, su segunda edición, después de muchos años que no teníamos feria, volvió. Bueno, el año pasado, en este, pues ya inicia hoy la Feria de Piedras Negras. No me imagino cómo, más bien, quisiera imaginarme cómo estará la cosa allá en donde va a ser la sede de los de la feria 2026, pero pues esperemos sea unas dos semanas bastante agradables y que el clima respete. Digo, que esté fresquecito, no digo que con este calor infernal, pero sí, al menos que esté un poco fresco. No que como el año pasado, que sí se vino una tolvanera, un viento fuerte, una cosa así impresionante el año pasado, créanme que fue una locura, pero esperemos que este año se respete un poquito el clima, o el clima respete un poquito a la ciudadanía y pues al evento como tal. Bueno, vámonos con la voz de Los Temerarios esta tarde. Se llama Como Te Recuerdo aquí en La Santa. Por si no escucharon mi inicio, mi nombre es Luis Minor, te voy a acompañar de 6 a 9 de la noche a través de la 96.7.

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12 minutos a las 7 de la tarde. Ahí está el plan, amigos de la Santa. Ya estamos a unos instantes de terminar esta primera hora. Sabes que estoy hasta las 9, pero continuamos con más. Empieza poquitito a bajar la temperatura. Estamos ya en los 37 grados en estos momentos.

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4: Para la tarde de este viernes esperamos cielo soleado y caliente con una máxima temperatura de 38 grados centígrados, 101 grados Fahrenheit, pero se sentirán 42, 109 grados Fahrenheit, vientos del este cerca de las 10 millas por hora, equivalentes a 15 kilómetros por hora. Esta noche cielo en su mayor parte despejado con una temperatura mínima en los 26 grados centígrados, 79 grados Fahrenheit, vientos del este entre 5 y 10 millas por hora, equivalentes a 10 a 15 kilómetros por hora. Mañana sábado 20% de posibilidades de lluvias y tormentas durante el día, 30% durante la noche. Máxima de 37, 99 grados Fahrenheit, pero se sentirán 41, 106 grados Fahrenheit, mínima de 26, 78 grados Fahrenheit.
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